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2: Protege bien tus datos en las redes sociales. En el mundo hay más de 4.500 millones de usuarios en redes como Facebook, Twitter o Instagram, pero también son personas que se convirtieron en el objetivo de los hackers y que están expuestas a ciberataques. Con motivo del Día de las Redes Sociales, te contamos más sobre esto. Te recomendamos no confiar en los mails de spam que llegan a nuestras bandejas de entradas. Cada red tiene sus diferentes métodos para hackear a los usuarios. Los ataques más habituales en Facebook son un mensaje o enlace desde Messenger que pide al usuario confirmar o actualizar su información personal y preferencias. En Instagram, el riesgo está en la sincronización con aplicaciones de terceros, para las que hay que conectarse a través del perfil del usuario. Para evitar estos ciberataques, la empresa Bitdefender aconseja revisar la configuración de privacidad en redes para controlar quién puede ver, reaccionar o comentar los contenidos compartidos. Ahora que ya sabes sobre la inseguridad en redes sociales, protege tus datos personales. 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
4: ¿Alguna vez has visto un pulpo bebé? Mide menos que tu uña del meñique.
5: 5 milímetros.
4: Transparente, con bracitos que apenas tienen 4 ventosas. Se les llama paralarvas. Y aquí viene el problema. Hay decenas de especies del pulpo en los mares de México y cuando nacen, casi todas se ven igual. Salen del huevo tan parecidas entre sí que incluso los especialistas se confunden. Dos especies del Pacífico mexicano, el Octopus hupsorum y el Octopus mimus, producen crías con el mismo patrón de manchitas de color,
5: el mismo número de ventosas,
4: los mismos órganos diminutos en la piel. A ojo desnudo, podrías jurar que son la misma especie,
5: pero no lo son.
4: ¿Y por qué importa saber quién es quién entre los pulpos, bebé? Porque las consecuencias de confundirlos van lejos. Una mala identificación puede llevar a sobreexplotar una pesquería. Crees que estás pescando una especie abundante, pero en realidad son dos diferentes y una ya está en riesgo. También puede sesgar los estudios de distribución. Piensas que una especie se extiende por todo el Pacífico mexicano cuando en realidad son dos que se reparten el territorio. Los investigadores del Proyecto Pulpo, en el SISIMAR del Instituto Politécnico Nacional en La Paz, Baja California Sur, encontraron la salida: mirarle la forma al animal y leerle el ADN. La parte de la forma se concentra en estructuras que resisten bien la conservación en alcohol
5: y no se deforman como el cuerpo blando del pulpo.
4: El pico, por ejemplo, esa boquita dura de quitina que el pulpo usa para romper conchas y comer. La mandíbula superior y la inferior tienen formas distintas
5: según la especie.
4: Y luego está la rádula, una lengua rasposa con dientecitos microscópicos cuyo tamaño y forma varían de especie en especie. Cada una tiene su propio diseño, como una firma. Pero cuando la firma no alcanza, entra la genética. Existe algo llamado código de barras genético. Los científicos extraen un fragmento de ADN mitocondrial del pulpo bebé, un gen específico que se conoce como COI, de apenas 650 pares de bases. Lo secuencian y lo comparan con bases de datos internacionales
5: donde están registradas miles de especies.
4: Si la secuencia coincide, ya saben quién es. Así, dos paralarvas que se ven idénticas bajo la lupa pueden revelar que pertenecen a linajes distintos, emparentados sí, pero especies diferentes.
5: La genética lee lo que el ojo no alcanza.
4: Ahora, científicos trabajan con otra especie, el Paroctopus digeti, aplicando la misma combinación de lupa y ADN para entender qué pasa con los pulpos del Golfo de California en sus primeros días de vida. Porque en el mundo de las paralarvas, lo que ves no siempre es lo que hay. Y a veces, para conocer la identidad de algo tan pequeño como una uña, hace falta leer las instrucciones que lleva escritas por dentro.

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0: 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Revista del Consumidor Radio. ¿Alguna vez te has preguntado qué contiene la pasta dental que usas todos los días? Si no lo sabes, quédate porque hoy en Revista del Consumidor Radio te enseñamos cómo preparar tu propia pasta dental en casa. Y lo mejor, su preparación te toma solo 30 minutos. ¡Acompáñanos! Revista del Consumidor.
2: Hoy vamos a preparar una tecnología doméstica, que es una excelente alternativa a los productos industrializados. Pasta dental. Además, es una receta validada por el Laboratorio Nacional de Protección al Consumidor.
0: Antes de comenzar, te compartimos los ingredientes que vamos a necesitar. 3 cucharadas de agua purificada, 2 cucharadas de glicerina pura, 2 cucharadas de lauril éter sulfato de sodio, media cucharadita de carboximetil celulosa, 1 cuarto de cucharada de carbonato de calcio, 1 cuarto de cucharada de mentol y 6 gotas de esencia de menta.
2: Ahora, los utensilios que debemos tener a la mano son una cuchara sopera, una cucharita cafetera, un tazón pequeño de vidrio, un tarro pequeño de plástico con tapa y un batidor de globo. Una vez que tenemos todo listo, vamos al procedimiento.
0: En el recipiente de vidrio, comenzamos vertiendo agua purificada, la glicerina y el mentol. Mezclamos con ayuda del batidor de globo hasta integrar los ingredientes. Sin dejar de mover, agregamos carbonato de calcio y la esencia de menta.
2: Después, incorporamos el lauril éter sulfato de sodio y agitamos suavemente hasta que se disuelva por completo. Poco a poco, añadimos la carboxilina y metilcelulosa lentamente sin dejar de mover, hasta obtener una mezcla homogénea y con una consistencia más sólida.
0: Por último, envasamos la pasta dental en el tarro, tapamos muy bien y etiquetamos con la fecha de elaboración y de caducidad. En este caso, esta pasta tiene una caducidad de 6 meses y rinde aproximadamente 63 gramos o bien 50 mililitros.
2: Es importante que tomes en cuenta algunas recomendaciones de uso. Este producto no debe ser utilizado por menores de 6 años. En el caso de niñas y niños mayores de 6 años, puede sustituir el mentol por esencia de cereza. Si tienes sensibilidad dental, recuerda consultar previamente a tu odontóloga u odontólogo. Para conservar mejor el producto, te recomendamos mantener el recipiente bien cerrado, en un lugar fresco y seco y fuera del alcance de niñas y niños. Recuerda que todos los ingredientes que utilizamos en esta tecnología doméstica pueden encontrarse en establecimientos donde vendan productos de cuidado personal, belleza o cosmética, también conocidos como droguerías.
0: Preparar tu propia pasta dental en casa tiene varios beneficios. Requiere pocos ingredientes, son fáciles de conseguir, tiene certeza sobre su origen y además representa un ahorro económico. Incluso esta receta puede ser el inicio de un nuevo emprendimiento.
2: Anímate a preparar tu propia pasta dental y etiquétanos en Instagram usando el hashtag Tecnología Doméstica Profeco.
0: También puedes consultar esta tecnología doméstica en nuestro canal de YouTube, Profeco TV.
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1: Importante entre aguacateros y la presidenta Claudia Sheinbaum. Hatsiri, buenos días.
2: Gracias, Ana. Buenos días. La presidenta Claudia Sheinbaum firmó dos acuerdos para garantizar y fortalecer la producción de aguacate de exportación. Vía redes sociales, Sheinbaum Pardo compartió una fotografía junto con empresarios del sector de los estados de Michoacán y de Jalisco, en la que destacó que este producto, que representa miles de empleos, pues va a generar ingresos por cerca de 3.500 millones de dólares.
3: Estamos con productores de aguacate dedicados a la exportación, principalmente de Michoacán. Está con nosotros el presidente de APEAM, Raúl Martínez, y todos los productores y la mesa directiva de esta asociación tan importante. Son alrededor de 3.500 millones de dólares de exportación de aguacate de México a los Estados Unidos. Y está el equipo de gobierno, la secretaria de Agricultura, la consejera jurídica, el director del SAT y Senasica. El día de hoy vamos a firmar dos acuerdos muy importantes para fortalecer la producción de aguacates y también su seguridad y su sanidad. Ya tenemos con ellos acuerdos para garantizar que no haya deforestación en la producción de aguacate y que también haya seguridad laboral para todos los trabajadores del aguacate.
2: Además, destacó que fortalece la producción de aguacate, los acuerdos prevén también la seguridad y la sanidad.
3: Les agradecemos mucho la confianza en el gobierno y este trabajo que vamos a seguir desarrollando juntas y juntos para el bienestar de los habitantes, principalmente de Michoacán, pero para el bienestar de todo el país, de esta actividad tan importante que es la producción y exportación del aguacate.
2: A su vez, los productores de estos estados agradecieron al gobierno de Sheinbaum los trabajos en favor de la industria aguacatera de exportación. El reporte que tenemos, Ana.
1: Muchísimas gracias, Hatsiri. Al ratito, por supuesto, iremos a la conferencia mañanera de la presidenta Sheinbaum, en donde seguramente habrá muchas reacciones con respecto al tema de las escuelas, el tema de Torreón, lo que ocurrió en Torreón, y la detención también, me parece, de este individuo apodado Capitán Sol, una pieza clave en el esquema que dice la Fiscalía General de la República. Estuvo encabezada por los sobrinos políticos del ex secretario de Marina durante tiempos de López Obrador. Así es que bueno, vamos a estar con todo eso y mucho más. Las 7:20, gracias Chihuahua, Tuxtepec y Guatanejo por conectarse esta mañana. Irapuato, La Piedad, Los Cabos, saludos. Gracias a toda la gente que desde León nos está escuchando. Nogales, Oaxaca, Puebla, Puerto Escondido, saludos, buen día, que sea un buen viernes. Vamos a un corte comercial y regresamos con más.
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2: La radiografía de lo que van a ser las series divisionales que arrancan todas mañana. En Dodger Stadium, los Bravos de Atlanta frente al equipo de los Dodgers, favoritos los Dodgers. Los Padres de San Diego van a jugar mañana en el Parque de los Cerveceros allá en Milwaukee. Los Cerveceros son favoritos, fueron el mejor equipo de la Liga Nacional. En la Americana, los Chicago White Sox viajarán para enfrentar en Cleveland a los Guardianes, una serie muy pareja. Y los Yankees de Nueva York, que vienen de eliminar a los Medias Rojas de Boston, van a jugar en Tampa frente al equipo de los Rays. Ahí están los enfrentamientos de las series divisionales. Luego tendremos pues las series de Champions de Campeonato de Liga. Y finalmente la Serie Mundial del Béisbol, que está anunciada para comenzar el 23 de octubre. Así que tendremos todo un mes de octubre lleno de béisbol para la gente que le gusta este maravilloso deporte. La NFL, otro deporte maravilloso. El veterano Aaron Rodgers se ve cada día más frágil cuando un defensivo le pega, pero bueno, eso no le quita destreza cuando tiene el ovoide en las manos, es muy bueno. Tiene 42 años de edad. Ayer lo atraparon, le pegaron fuerte y los Acereros de Pittsburgh perdieron de forma dramática 27-24 con los Cafés de Cleveland. A pesar de su edad, Rodgers mantiene la lectura de juego que por años le llevó a ser considerado el mejor jugador de la liga. Campeón del Super Bowl con Green Bay en 2011, futuro Salón de la Fama, lanzó dos pases de anotación a sus receptores Roman Wilson y Darnell Washington para intentar la remontada ante los Cafés, cuya defensiva fue una pesadilla para el quarterback de los Acereros, quien fue capturado en 5 ocasiones. Así que pierde el equipo de Pittsburgh frente a los Cafés de Cleveland cuando parecía que podía en algún momento lograrse la remontada. Bueno, en la Fórmula 1, el neerlandés Max Verstappen de Red Bull encabezó la primera práctica del Gran Premio de Bahrein en Malasia en el regreso de la Fórmula 1 al circuito de Sepang, mientras que el mexicano Sergio El Checo Pérez de Cadillac terminó en la última posición en el puesto número 22. Verstappen superó al británico George Russell de Mercedes y también a Isaac Hatcher de Red Bull, quien culminó tercero en la competencia. Así que Checo Pérez sigue sin encontrar todavía las condiciones apropiadas para su Cadillac. Portugal se curó las heridas por el abandono de Cristiano Ronaldo y ganó en la Liga de Naciones de Europa, de la Unión Europea de Fútbol. Le ganó a Dinamarca en Copenhague 4-2. Así que en el partido, fíjense ustedes qué dato o qué ocurrencia sucedió, que el danés Rasmus Højlund, cuando marcó su gol, lo celebró con el característico siu de Cristiano Ronaldo en honor, por supuesto, al delantero. Pero está claro, es evidente que Portugal funciona hoy mejor sin Cristiano Ronaldo y que me parece a mí que el portugués, con su abandono en plena celebración de Liga de Naciones, con su abandono en la fecha FIFA, pues prácticamente ha dicho adiós a la selección lusitana. Bueno, más rumores dicen en Inglaterra que el Liverpool de la Premier League, el Liverpool, sería uno de los clubes interesados en fichar a Gilberto Mora, la joven joya mexicana de la selección y de Tijuana. Aparentemente los cholos pedirían unos 52 millones de dólares. El medio inglés Team Talk, enfocado en deportes, aseguró que los Reds tienen un serio interés por el joven tricolor e incluso se habrían puesto en contacto ya con sus representantes. Bueno, mientras eso sucede, Mora llegó aquí a Phoenix anoche con la selección mexicana. Por fortuna está bien. Creo que podría ser titular mañana por la noche cuando la selección mexicana de fútbol enfrente a su similar de Estados Unidos en un clásico. Es un partido duro, difícil. Estados Unidos viene de meter 8 goles en 2 partidos contra Perú y contra Chile. A México le ha costado trabajo ganar los partidos, hacer goles, pero bueno, yo creo que veremos un buen juego a aquí en el estadio de los Cardenales de Arizona, que seguramente registrará un lleno espectacular para lo que va a ser ese partido. Me parece que van a volver obviamente los hombres titulares. Hay una duda, una única duda que podría prevalecer en el ataque. Creo que va a utilizar a Santi Jiménez como centro delantero, va a utilizar a Roberto El Piojo Alvarado, puede utilizar a Gilberto Mora, a Eric Lira, creo que podría también decantarse por Luis Romo de pronto. Y el tema del atacante por izquierda, pues se habla del Chucky Lozano, que jugó titular contra Colombia el sábado en Baltimore, pero quizá la elección de Rafael Márquez podría ser el joven canterano del Guadalajara, en este caso un jugador como Camberos, que pueda darle la profundidad necesaria. Así que veremos si eso finalmente ocurre. México frente a Estados Unidos mañana aquí en Phoenix, Arizona. Un partido que, insisto, tiene su peligro en el sentido de que obviamente está en inicio de la gestión de Rafael Márquez. Nadie está diciendo que va a estar en duda su continuidad. Imagínense si esa locura sucede, no, pero sí generará un ambiente diferente alrededor de la selección si se gana o si se pierde. Eso está claro. Bueno, el América y Cruz Azul empataron a cero. Un partido amistoso, empataron a cero anoche en San Diego, California. Un partido para hacer billete, para hacer negocio. Debutaron los defensas centrales sudamericanos, Santiago Bueno y Santiago Ramos. El portero titular del América fue Malagón. 0-0 en un partido amistoso allá en San Diego. Bueno, lo que tenemos en deportes. Muchas gracias, Ana Francisca, los esperamos con todo el equipo. A partir de las 3 de la tarde tendremos reportes especiales aquí desde Phoenix, Arizona, con respecto al México-Estados Unidos. Gracias, Ana Francisca. Buenos días para todos.
3: Muchísimas gracias, David. Las 7 de la mañana con 32 minutos.
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3: Bueno, se está haciendo una petición de donación de sangre allá para los pacientes que están heridos después de que dos jóvenes, dos hermanos gemelos, cuates de 18 años, entraron a la secundaria número 13 y atacaron a machetazos a los alumnos, a profesores que estaban ahí, mataron a la subdirectora de la escuela, lanzaron petardos. Se solicitan donadores de sangre en el Sanatorio Español Zona Centro, allá en Torreón. No se especifica el tipo de sangre, cualquier tipo de sangre es bienvenida, si es que ahí está hecha la llamada. Ojalá podamos colaborar para que estas personas estén mejor. ¿Cómo van las investigaciones? ¿Qué es lo que sabemos de lo que ocurrió? Camelia Muñoz, saludos, abrazos hasta Coahuila. ¿Cómo estás, Camelia?
4: Hola, Ana Francisca, muy buenos días para ti, para el auditorio. Pues sí, efectivamente, pues como bien lo mencionas, estos hechos de los que participaron dos hermanos apodados como los cuates, asesinaron a la subdirectora de la secundaria general número 13, Justo Sierra Neri, Edith Narváez González. También lesionaron al profesor Ricardo Quintana, así como al estudiante Alexis, quienes estas dos personas, bueno, como bien lo mencionas, se encuentran graves. Y bueno, la comunidad está pidiendo justamente donadores de sangre debido a que las lesiones provocadas con machetes y cuchillos provocaron la pérdida de sangre. Otras tres personas, Ana Francisca, también se encuentran con diversas lesiones. El plantel se localiza en el ejido La Unión, en el municipio de Torreón, donde los jóvenes de 18 años y exalumnos de esta secundaria ingresaron portando armas blancas, que aún no han sido identificadas propiamente por las autoridades, pero bueno, en algunos videos se observan justamente pues estos machetes y cuchillos. Tanto el gobernador Manolo Jiménez Salinas como el fiscal general de Coahuila, Federico Fernández Montañez, dijeron inicialmente que se trataba de un hecho lamentable que tuvo como móvil un asunto personal de los exalumnos contra el plantel y sus maestros o directivos. Escuchemos las palabras del mandatario Coahuila.
3: Adelante.
5: Presuntamente es por algunas situaciones personales, pues rechazo o alguna situación ahí de enojo personal. La información que tenemos es que fueron cohetes tipo como los cañones o como las palomas.
4: Y bueno, por la tarde ya el fiscal general de Coahuila, quien también había dado esta versión en la ciudad de Saltillo, bueno, pues ya estando justo en Torreón, cambió esta versión y afirmó que los hermanos identificados como los cuates no tenían una...
6: Dentro de sus pertenencias y dentro de sus primeras declaraciones hablan acerca de buscar pertenecer a grupos y de idolatrar figuras que ellos consideran figuras a seguir, que en algún momento de la historia de otros países llevaron a cabo ataques como estos. No es un contexto de un ataque a la sociedad coahuilense, no es un ataque a un directivo, a personal docente, alumnos.
4: Y bueno, escuchábamos al fiscal Ana Francisca que, bueno, daba a conocer esta nueva versión ayer por la tarde en torno a que hecho no tenía una cuestión propiamente personal contra docentes ni contra la institución y que, bueno, pues los cuates pretendían reproducir agresiones en planteles educativos que ocurrieron en otros países.
3: Pero dime una cosa, Camelia, a pesar de que, o sea, esta segunda versión es, no había un tema directo ni contra los alumnos, ni contra las, pero fueron a su escuela, a su exescuela, ¿cierto? Eso sí está confirmado.
4: Así es, okay. Y la maestra, lo que ha trascendido entre la comunidad es que la maestra que perdió la vida les dio clases a estos jóvenes en su momento, ¿no? Entonces ella con esa confianza que los conocía, pues trató de evitar ese ataque terrible que les estaban dando a ella, ¿no? Que intentó defenderse y que pues precisamente le causó pues estas heridas mortales.
3: ¿Algo más, Camelia, que te parezca importante reportar en esta mañana?
4: Solamente, Ana Francisca, bueno, que el plantel ya dio a conocer por medio de sus redes sociales que se suspenden clases presenciales hasta nuevo aviso y bueno, pues en virtud de que también las instituciones están estableciendo pues algún protocolo de atención a los estudiantes y trabajadores de la educación que pues presenciaron todos estos hechos, ¿no? Y que bueno, también hubo una reacción inmediata al momento de detener a estos jóvenes que estuvieron a punto de lincharlos, pero bueno, también intervinieron otras personas de la comunidad que lo impidieron y que lo resguardaron, para continuar, para que las autoridades investigaran, ¿no? Entonces, sí hubo una reacción también violenta, sí. Pero que ahora sí que no pasó a mayores y bueno, pues, quedaron a disposición ya de las autoridades. Finalmente, bueno, pues te comento que otras instituciones también de ahí, de la comunidad de La Laguna, han suspendido clases el día de hoy para también pues revisar estos protocolos de seguridad en torno a la gente que ingresa a las instituciones.
3: Nada más recuerda, ¿cuál es la situación de salud de las, son tres personas las que están, es un maestro y dos alumnos, o cómo es?
4: Mira, es un maestro, Ricardo Quintanar, es el maestro que intervino también con la intención de quitarles pues los machetes, sí. Y el estudiante Alexis, ellos son los que se encuentran graves, están muy delicados, perdieron mucha sangre. Alexis fue agredido en uno de los sanitarios, el maestro en el patio, sí. Es lo que ha trascendido porque fue quien se dio cuenta también de lo que estaba pasando. Ellos son los que están más graves. Y lo que han dicho las autoridades es que hay otras tres personas más lesionadas.
3: De acuerdo.
4: No con estas cuestiones de gravedad.
3: Ok. Bueno, entonces nada más el llamado es Sanatorio Español, zona centro, a partir de las 7:30, es decir, hace un ratito abrió ya, de 7:30 a 10:00 a.m, con 4 horas de ayuno, las personas que quieran y puedan donar sangre para estos pacientes, pues por supuesto se agradecería muchísimo la solidaridad. Te agradezco, Camelia, y volvemos contigo, cualquier información adicional que se vaya generando esta mañana.
4: Perfecto, muy buenos días.
3: Gracias, Camelia Muñoz, allá desde Torreón, y en la línea tengo al profesor Efrén Agüero, integrante de la sección 35 de el Sindicato Nacional de Trabajadores de la Educación allá en la región lagunera. Profesor Efrén, gracias por conversar esta mañana con nosotros.
7: Al contrario, gracias a ustedes por la apertura a la información.
3: Pues sé que están muy movidos, sé que no estaba usted en esta escuela, no es profesor de esta escuela, pero de todas maneras eso es algo que los mueve como comunidad en la región lagunera, profesor.
7: Sí, es un sentir que afecta sin duda a todas y todos los compañeros de la educación. En mi presentación, yo pertenezco al área de secundarias generales y técnicas. Estoy a cargo de todas las escuelas de aquí de Torreón. Por lo tanto, pues estoy ahí al tanto de la situación del Centro de Trabajo 06, que es una secundaria general rural, sí. Que se presentó este hecho lamentable.
3: Sí. ¿Qué nos puede, digamos, cuando escuchó, profesor, lo que ocurrió, qué vino a su mente? ¿Qué fue lo primero que vino a su mente?
7: Nuestra primera reacción al enterarnos fue precisamente un sentir de dolor, de tristeza, un sentir de impotencia, y al tener las indicaciones de nuestro secretario general de estar en acompañamiento, de estar en el sentir de las familiares, de los compañeros, de las compañeras, y sobre todo también en la calidad de la atención a los alumnos. Son dos alumnos por ahí, lo que comentó nuestra compañera Camelia. Ese es un alumno que se llama Alexis, él es de la escuela, pero también en la parte de fuera, los jóvenes que atacaron también a otra compañera, que es una alumna de UNCEDETA, una comunidad cercana de ahí. Ella también está en estado estable. Nuestro director, el profesor Gerardo, está también en estado estable, como lo comentó Camelia. El profesor Ricardo y el alumno Alexis sí están en un estado crítico. Uh-huh. Esta sensación de nosotros sentirnos de repente vulnerables, igual que como cualquier otra persona profesional, uh-huh, de la educación. Uh-huh. Entonces, las medidas que se requieren, que sean unas medidas preventivas, unas medidas de seguridad en la cual esté garantizado la integridad escolar, tanto para alumnos como para docentes.
3: Sí.
7: Eso es una de las grandes aportaciones que ha hecho nuestro secretario y senador, el maestro Alfonso Cepeda Salas,
3: ya,
7: en la exposición en el Senado. Y viene a nosotros eso, la participación que se debe de dar con una calidad y un respeto en ambas partes.
3: ¿Detectan ustedes, profesor, en últimos tiempos un aumento en los episodios violentos en escuelas o no?
7: Sí, uh-huh. No, sí, mira, Ana Francisca, sí se ha dado esta sensación, como lo comentaba Camelia, de los jóvenes que entran en otros tipos de actividades, en redes, en retos. Simplemente los retos que se generan, ellos los generan sin tener a una calidad o una persona dirigida. Uh-huh. Esto viene consecuencia de precisamente el mal manejo de redes sociales, pero también sabemos de la interacción que están dentro de los centros de trabajo, dentro de las escuelas, que es la segunda casa que se genera en los jóvenes. Entonces, por esa misma interacción, es por eso que se han suscitado más hechos lamentables dentro de escuelas, uh-huh, instituciones.
3: Es difícil pensar, por ejemplo, profesor, en qué hacer o qué políticas implementar. Hay quienes están, por ejemplo, totalmente en contra de la revisión de las mochilas, ¿no? Estos operativos de mochila segura, están en contra de poner mayores controles para el acceso a las escuelas. Hay gente que dice, pues claro que sí, hay que poner mayores accesos. Es un debate que se tiene que dar, profesor.
7: Sí, sin duda es un debate por la intención y la interacción que se puede generar primero en su sujeto a derechos humanos, pero hasta el derecho humano llega hasta la calidad en cuanto al respeto de uno hacia el otro. Dentro de eso, yo ahorita sí te digo, Ana Francisca, son protocolos que sí se implementan, pero debe de ser un poquito más concientizado con las familias.
3: Dime.
7: Los padres de familia en realidad son los que externan de repente de una situación de que no les beneficia el protocolo de la mochila, no les beneficia el protocolo de salvaguarda dentro de la institución al ingresar. Sabemos que de repente por ahí pueden ingresar a lo mejor un arma punzocortante, lo que pasó hoy. Entonces, el día de ayer, ¿qué es lo que viene esto? Sin duda, un debate donde se considere, primero que nada, los derechos humanos, pero también se considere primordialmente la exigencia de atención,
3: pues sí,
7: en la seguridad, que estén garantizados una integridad escolar, uh-huh, que esté garantizado un contexto donde puedas estar y convivir y compartir para un ambiente de aprendizaje.
3: Sí.
7: Eso es lo que se debe de salvaguardar.
3: Bueno, y supongo, profesor, que entender cómo hacemos para que gente ajena a la escuela, a la comunidad escolar, pues no pueda entrar a los planteles, ¿no? O sea, ¿cómo entraron estos chicos?
7: Sí, mira, en la interacción que se dio de ahí, los jóvenes, las escuelas están dentro del plantel, tienen un rejado nada más.
3: Pues sí.
7: Y, como ingresan padres de familia, entonces nada más están dando cuenta en la observación de los planteles.
3: Cierto.
7: Pero sí es cierto, se considera, y igual el maestro Arturo Díaz González, nuestro secretario general de aquí de la sección 35, la indicación gira es de estar siempre a la salvaguarda de todas y de todos los compañeros en su derecho.
3: Así es. Pues profesor, le agradezco estos minutos, creo que va a ser ojalá el inicio de una discusión nacional importante en torno a la seguridad de las escuelas, porque lo decíamos al inicio del programa. Hicimos un recuento así de las cosas que han sucedido apenas los últimos días y son un montón de cosas de seguridad y de cuestiones que no tendrían por qué estar ocurriendo en nuestras escuelas, así es que agradezco estos minutos.
7: Sí, no, mira, Ana Francisca, igual al contrario, yo también estamos externados en cuanto a la participación de la información para tu público. Sí digo que nuestro secretario general, maestro Alfonso Cepeda Salas, sin duda llevará todo este sentir de nosotros, los maestros, los docentes, los trabajadores de la educación, ahí a las tribunas, para que sean ya por ley, con unas situaciones de iniciativas, para que sea en calidad de justicia y respeto para todas y todas. Y te agrego, externamos nuestras oraciones con tristeza y dolor, las condolencias a familiares en este lamentable suceso, que también puedan estar aconteciendo por alguna parte de nuestro país.
3: Ya.
7: Esperen ese entendido.
3: Muchísimas gracias, profesor.
7: Igual para ustedes, un saludo de Tele Laguna y estamos para aquí para servirles.
3: Muchísimas gracias, profesor Efrén Agüero, integrante de la 135 del CENTE allá en la región. Lagunera, a las 7 de la mañana con 47 minutos. Nos vamos a la pausa, tenemos más.
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2: Las denuncias presentadas por partidos de oposición en contra de el proceso mediante el cual Morena básicamente empezó con sus campañas anticipadas, que es el nombramiento de estos coordinadores de la Cuarta Transformación, etcétera. Digamos, estas figuras que les permitieron al oficialismo arrancar campañas hace semanas, incluso en muchos casos meses. Y dijo el INE, que es la autoridad federal, no tiene por qué investigar esto. Quienes tienen que investigar esto son los organismos públicos locales electorales, es decir, en cada estado. ¿Cuál es la implicación de esto? Sobre todo pensando que además los OPLES, como se les conoce, pues son organismos que hoy apenas y tienen los recursos suficientes humanos y materiales para montar y organizar las propias elecciones en los estados. Luis Carlos Ugalde, director de Integralia Consultores, es un gusto siempre conversar contigo.
3: Ana Francisca, buenos días.
2: ¿Cuál es la implicación de algo así, Luis Carlos?
3: Primero explicar otra vez para que quede claro. Como tú dijiste, el problema de fondo aquí es que Morena empezó sus precampañas 5 o 6 meses antes de lo que la ley, no, 6 meses antes de lo que la ley dice. El INE no ha hecho nada y los OPLES en general tampoco han hecho nada. Uh-huh. Hay dos cosas que el INE pudo haber hecho. Como es la autoridad nacional, podría haber establecido un criterio general para orientar qué hacer ante vacíos de la ley, sí. Qué hacer frente a una simulación en donde no eres candidato porque en realidad eres coordinador y si no pides el voto no pasa nada. Entonces sí. El INE pudo haber dicho, estos son los criterios, esto debe ser así, y eso generaría un criterio orientador hacia abajo con los OPLES, los institutos electorales de los estados. Uno, y la segunda es investigar ya que están ocurriendo esos actos anticipados. Ha habido ya muchos partidos que a nivel estatal han presentado quejas y lo que ha ocurrido en general es lo mismo que con el INE. No investigan, dicen que no hay precampañas y entonces, ante la incapacidad, Movimiento Ciudadano fue con el INE y le pidió que investigara actos anticipados en 6 o 7 entidades.
2: Sí.
3: La respuesta del INE fue, no lo debo hacer yo porque son campañas locales de gobernador y esa es la materia de los OPLES estatales. Uh-huh. Y entonces, a mí me parece, igual que le pareció al magistrado Reyes Rodríguez, que propuso que sí, que efectivamente el INE podía hacerlo por dos razones, Ana Francisca. Sí. Uno, porque el INE sí tiene facultad de atracción, es decir, sí puede suplir deficiencias de los institutos electorales locales u OPLES para generar criterios que generen una responsabilidad. Y segundo, porque esta deformación de los actos anticipados de campaña surge por una decisión del Comité Nacional de Morena, uh-huh. Es decir, es una acción concertada nacional del partido que convocó a estos actos anticipados de precampaña mediante convocar a que se eligieran coordinadores estatales de la transformación. Entonces, el argumento es que como se trata de un acto de un partido nacional, entonces el INE también podría investigar. Uh-huh. Eso es lo que creo que correspondería. El Tribunal Electoral dijo que no, que esto es materia de los estados, y entonces ahora los partidos tienen que ir con los OPLES de los estados a presentar sus quejas. Pero reitero, ya es muy tarde. En los hechos, Ana Francisca, las precampañas ya terminaron. Fíjate cómo las precampañas no han empezado legalmente porque empiezan en noviembre o diciembre, pero en los hechos ya terminaron. Entonces, ahora, ¿qué se va a investigar? Pues se va a investigar que pues los candidatos de Morena van a seguir haciendo campaña de aquí al próximo 2 de junio, que es el día anterior a la elección.
2: Se da además, digamos, a estas alturas el daño ya está hecho. O sea, la influencia, la manipulación, el agandalle, pues, está hecho, está concretado. Lo que pudieron haber ganado ya lo ganaron, ¿no? O sea, independientemente de lo que suceda o que si milagrosamente alguien resuelve investigarlo y castigar estas acciones, en realidad, pues para en términos del electorado y de la influencia, pues ya quedó ahí el tema.
3: Sí, es cierto, aunque puedes contener que no siga ocurriendo, es decir, que ya que hay candidatos de Morena gobernador, no siga ocurriendo esto de manera ostensible, de manera abierta, porque si no pones un alto, pues entonces van a continuar y van a multiplicar sus eventos. Entonces puedes contener, pero tienes razón, el daño en los hechos ya fue concluido.
2: Ahora, hay otra parte que a mí me preocupa, y no sé si la compartes, Luis Carlos, la imitación de esto por la oposición, o por parte de la oposición. El PAN ya nombró coordinadores de la familia, unos de la vida, y en fin, los nombres que le ponen muy muy creativos. Pero en general, lo que a mí me refleja, Luis Carlos, es, pues claro, si Morena puede y si el oficialismo puede, pues nosotros tenemos que hacer algo para que esta gandalla sea el menor posible, y entonces también sacamos y también arrancamos precampañas, aunque sean después, pero finalmente están también ahí arrancadas. Y en el fondo de todo esto, pues es una disminución en la calidad democrática del país, porque entonces todo el mundo termina simulando que cumple con la ley y pues nada, es una simulación que nada ayuda a la consolidación de ningún tipo de institución democrática ni de vida democrática.
3: Así es, Ana Francisca, por supuesto. La oposición en menor medida está copiando el modelo, con meses después, en menor escala, pero lo está haciendo. Entonces aquí, si yo fuera oposición, pues me pongo en el dilema de o yo sí cumplo la ley, el otro no la cumple y me mete más goles, o pues yo también lo hago, porque de cualquier forma no los van a castigar a los otros. Es un dilema. Y la oposición, pues con ánimo pragmático, ha dicho, pues lo voy a hacer, lo voy a empezar a hacer. Entonces, sí, claro, es una lástima. Por eso es que el árbitro siempre, en cualquier lugar, debe sacar las tarjetas para evitar esto. Porque ahorita, por cierto, fue en materia de precampañas, pero pasado mañana puede ser en tema de financiamiento de campañas, pasado mañana puede ser en muchos otros temas. Tú ves que el árbitro se queda impávido, pues tú aprovechas, das patadas, metes goles con la mano, porque sabes que a lo mejor no marcan foul y entonces tú ganas con trampas.
2: En términos de la capacidad de los OPLES, por ahí escuchábamos un audio de la presidenta diciendo, pues si ya tenemos un INE, ¿para qué necesitamos los organismos estatales? O sea, por un lado están diciendo debilitémoslos, tratemos de que tengan la menor influencia y eventualmente si se puede desaparecerlos, pues desaparecerlos. Pero por otro lado están diciendo el tribunal, pues son ellos los que tendrían que estar investigando. Es una contradicción también ahí.
3: Así es una contradicción. El hecho es que los OPLES existen, el hecho es que los OPLES sí tienen la responsabilidad directa de investigar estos actos anticipados de campaña. Pero también debo decir algo que es la realidad y que es triste. Si hay una crítica de que el INE está capturado en su Consejo General porque una buena porción de los consejeros probablemente responden o son complacientes con el partido oficial, a nivel local la captura es mucho mayor por parte de los gobernadores de todos los partidos. Entonces, ese problema existe a nivel local. No en todos los casos, no. Pero la fuerza política del gobierno a nivel local es mucho más avasalladora sobre sus institutos electorales. Entonces, la posibilidad de que pueda ser, por ejemplo, el OPLE de Chiapas, ¿no? O el OPLE de Guerrero, que puedan tener decisiones que afectan al partido del gobernador, pues es más difícil esperarlo. Así es la realidad, Ana Francisca.
2: Luis Carlos Ugalde, te mando un abrazo. Gracias por conversar esta mañana con nosotros.
3: Gracias por invitarme. Gracias. Buenos días.
2: Un abrazo. El director de Integralia Consultores, Luis Carlos Ugalde. Las 8:01 a.m, vamos al corte comercial, regresamos con mucho más de vuelta. Gracias a toda la gente que nos escucha desde San Cristóbal de las Casas, Torreón, Villahermosa, gracias a la gente de Monterrey y de Ciudad Valles. Vamos y venimos, no nos tardamos.
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2: Con mi compañera Leire Batalla, pero por lo pronto, parte de lo que dice la presidenta Sheinbaum es que va

0: abuso o al acoso. Es decir, prohibir que haya ese tipo de publicaciones en las plataformas digitales. Para ello, conformo este grupo de trabajo y el secretario de Seguridad va a informar en qué contexto estamos conformando este grupo. Y algunas otras medidas en las escuelas y el llamado a padres y madres de familia para que estén muy atentos al tipo de contenidos que ven sus hijos en las redes sociales.
1: Bueno, y el país en el que crecen, ¿no? Porque si en el país en el que crecen es un país con el nivel de violencia que tenemos desde hace años, pues estas generaciones conocen nada más que esto. Conocen un país verdaderamente violento. Así es que, bueno, vamos a estar, por supuesto, tratando de entender qué es lo que hará este grupo interdisciplinario y cuál es la visión más allá de pedirle a las plataformas digitales que, miren, si no lo han hecho en el resto del mundo, pues difícilmente lo harán ahora. No es que no tengan monitores por todas las empresas, las grandes empresas tienen un grupo, un área específica bajando constantemente contenidos, pero es una tarea que nunca termina, ¿no? Es una tarea que nunca termina. Siempre habrá estas cosas en la red. Y bueno, claro, es importante exigirles que hagan mejor su trabajo a estas grandes empresas tecnológicas, pero pues no puede ser la base de ninguna estrategia para tratar de prevenir la violencia escolar en el país. Así es que, bueno, estaremos, por supuesto, conversando sobre este tema un poco más adelante. Por lo pronto, nos vamos contigo, René Cruz, traes información. ¿Cómo estás?
2: Hola, Ana, muy buenos días. El magistrado del Tribunal Electoral del Poder Judicial de la Federación, Felipe de la Mata Pizaña, dio a conocer su proyecto de resolución en el que propone revocar parcialmente este acuerdo del Instituto Nacional Electoral, mediante el cual abrió la puerta para que las llamadas boletas planchadas sean contabilizadas en los cómputos como votos válidos. En dicho acuerdo, Ana, hay que recordar que el INE estableció que cuando se detecte una boleta sin doblez, el Consejo Distrital determina mediante votación si procede o no computarla. Si el Consejo Distrital determina computarla, la boleta se clasifica conforme a las reglas ordinarias y su resultado, como voto válido o nulo, se incorpora al cómputo distrital. Si decide no computarla, se excluye de la sumatoria y se conserva separada. No obstante, el juzgador, Ana, argumenta que dicho acuerdo es contrario a derecho, ya que esas boletas deben ser invalidadas por no cumplir con los requisitos que establece la Ley General de Instituciones y Procedimientos Electorales. Al respecto, explica que una boleta sin doblez constituye un elemento objetivo para concluir que el sufragio no fue emitido conforme al procedimiento expresamente previsto por la legislación electoral. Este proyecto, Ana, se prevé que sea discutido en la sesión que va a llevar a cabo la Sala Superior del Tribunal Electoral el próximo miércoles 7 de octubre. Ana, el reporte que tengo al momento.
1: Muchísimas gracias, René.
2: Muy buen día.
1: Gracias, buen día. Tengo en la línea y le agradezco mucho estos minutos al fiscal de Coahuila, fiscal general del estado de Coahuila, Federico Fernández, con lo último sobre las investigaciones acerca de este ataque en la escuela secundaria ya en Torreón. Gracias, fiscal, por conversar esta mañana con nosotros.
3: Muchas gracias, Ana, a ti y a tu auditorio. Aquí saludamos desde el norte del país, desde Coahuila, con hechos que la verdad nos consternan como autoridades, como sociedad, y que, si me permites, sí, en este espacio, sí, comentarlo en tres momentos distintos para contextualizar al auditorio.
1: Adelante.
3: Número uno, 8:30 más o menos de la mañana, el día de ayer, nos encontrábamos en un plantel educativo en Saltillo, Coahuila, de hecho teniendo actividades de prevención, de proximidad con los estudiantes, directores, padres de familia, cuando llega en el sistema de emergencias un reporte que advertía sobre un ataque en un plantel educativo con, sí, armas de fuego, bombas Molotov. Ahí el gobernador del estado, Manuel Jiménez, solicitó un despliegue operativo para detener a los dos probables responsables, uh-huh, y trasladarnos allá a la región Laguna, elegido La Unión, que es donde se desarrollan estos hechos. En el segundo momento, Ana, decirte que estuvimos ahí en la Dirección de Seguridad Pública del municipio de Torreón, y en las primeras líneas de investigación y declaraciones nos percatamos de que estas dos personas son mayores de edad, son los únicos probables responsables, porque al principio se hablaba de otro número de participantes,
1: sí,
3: que son exalumnos de este plantel educativo, que no concluyen ahí sus estudios, que no hubo armas de fuego, no es un tema de delincuencia organizada, no es un tema de bombas Molotov, lo que se utilizaron son armas blancas y algunos cohetes para aturdir, que eligieron este plantel porque lo conocían, porque habían sido alumnos, pero que vivían cerca de este plantel, pero que

0: No había un destinatario en específico, es decir, un maestro, una maestra, un excompañero, sino lo eligen y la línea y el móvil que tenemos hasta el momento por su necesidad o deseo de pertenecer a un grupo de pseudofanatismo hacia personajes que en otras latitudes del planeta realizaron ataques similares.
1: Sí.
0: Entonces, en este pseudofanatismo, ellos deciden imitar esos actos y poder realizar ataques de esta naturaleza. Y el tercer momento, Ana, es trasladarnos al lugar por instrucción del gobernador, verificar ahí el levantamiento de los primeros indicios, poder descartar esto de armas, de bombas. No con eso se minimiza, nada más se contextualiza los hechos, y en donde lamentablemente cuatro personas resultaron heridas. Nos informan que prácticamente tres ya están estables, nada más una herida todavía de consideración.
1: El alumno, ¿no? El alumno es el que está
0: Sí,
1: grave.
0: una persona sin vida. Y pues bueno, o sea, empezamos a recabar ahí las demás evidencias, hacer contacto con los familiares de los heridos y a poder iniciar, y es un compromiso que estamos haciendo en los espacios de comunicación en las siguientes semanas, con una actualización sobre la información que vayamos teniendo acerca de los dispositivos electrónicos que se les encuentran a estas personas para poder hacer la forensia respectiva.
1: En términos de exámenes toxicológicos y todas estas cuestiones, exámenes psicológicos preliminares que se les puedan haber estado haciendo a los chicos.
0: Libres de cualquier tipo de sustancia al momento de cometer estos ataques, y tampoco alcohol, narcóticos, sustancias tóxicas, mayores de edad. Pues prácticamente, como lo ha dicho el gobernador, acá es todo el peso de la ley contra estas personas, porque aquí en Coahuila, Ana, prevenimos todo lo que podemos prevenir. Por eso hay los índices de seguridad que hay, y lo que se escapa de la esfera de prevención, como este es el caso, un caso muy atípico, sui generis, muy particular, pues bueno, como autoridades tenemos que tener una respuesta determinante, contundente y todo el peso de la ley.
1: ¿Qué tipo de qué delitos específicos se les van a imputar? ¿Qué es lo que estás viendo, Federico?
0: Sabes que, Ana, ahí en las siguientes horas vamos a solicitar al Ministerio Público la audiencia inicial. De entrada, evidentemente, hay delitos como homicidio, hay homicidio en grado de tentativa, hay amenazas, hay lesiones que ponen grave en riesgo la vida, pero pueden irse configurando algunos otros que evidentemente vamos a buscar la mayor pena posible contra estos dos sujetos.
1: Me llama la atención la facilidad con la que entraron estos chicos a la escuela secundaria. No sé si dentro de las investigaciones de la fiscalía esté considerándose ver si hubo algún tipo de omisión o de negligencia del personal de vigilancia de la escuela para permitir la entrada a estas dos personas con armas blancas y con estos petardos.
0: Sabes, Ana, en el contexto de este plantel educativo, es un plantel muy pequeñito, en un ejido, en esta región Laguna. No existe una línea de investigación en ese sentido, ni una misión.
1: Hay vigilantes, sí hay
0: Realmente
1: vigilantes, Federico.
0: no existe un área de vigilancia. Entraron por la puerta principal y con unas mochilas. Incluso en la apariencia física de estos jóvenes pareciera que hasta como estudiantes podrían pasar, a eso me refiero. Y entraron de par en par, las puertas abiertas, y pues bueno, lanzaron estos primeros cohetes para buscar aturdir, confundir y iniciar sus ataques.
1: Ahí entiendo la secrecía del expediente y entiendo que nos se están haciendo los exámenes forenses pertinentes, pero ¿hay indicios o registros de que estos dos hermanos habrían lanzado amenazas previas, habrían tenido tanto en redes sociales como en sus propios archivos digitales o incluso en su propia casa fiscal? ¿Tenemos conocimiento de eso? ¿La familia de los chicos está involucrada? ¿Qué les han dicho al respecto?
0: Sí, evidentemente hay un tema de confidencialidad todavía en la carpeta, de que en las próximas horas hacemos el compromiso de poder determinar, de actualizar y compartir la información de si estas publicaciones, videos que hemos escuchado y hemos visto que se han subido, podemos determinar si efectivamente son autoría de estas personas. Esto oficialmente lo podemos hacer en las siguientes horas. Uh-huh. Si veíamos, si advertíamos videos, imágenes que habían subido horas previas, y estamos compartiendo esta información con el Gabinete Federal, con las áreas de inteligencia, porque a todos nos interesa el mismo objetivo y buscamos determinar si esta red existe, es cierta o no, para poder ver si hay otros integrantes en otras latitudes del país.
1: ¿La familia de estos chicos está cooperando?
0: No hemos podido tener contacto con ellos, estamos en búsqueda de ellos. Sabemos que se movieron del lugar de origen, ahí del ejido de la Unión, la madre de estos dos sujetos y los abuelos con quienes habitaban, y estamos en búsqueda de ellos.
1: ¿Se fueron?
0: Sí, no están en el ejido de la Unión. Uh-huh. Estamos en búsqueda de ellos.
1: Bueno, pues estamos, por supuesto, en contacto. Gracias, Federico. Entonces, ¿hoy la audiencia inicial?
0: No, calculamos que pudiera ser el domingo.
1: El domingo.
0: Bueno. Y nos comprometemos a actualizar la siguiente semana, el lunes o martes.
1: Muchísimas gracias. Entonces, Federico, platicamos la semana entrante.
0: Gracias, Ana.
1: Gracias. El fiscal general del estado de Coahuila, Federico Fernández, con esta información.
2: Luis Miguel González, Economía.
3: No necesitamos militarizar la política de inversión extranjera para proteger la seguridad nacional.
4: México puede recibir capital del mundo sin entregar la conducción de sus intereses estratégicos.
5: Pero incluirlas con voz y voto en las tareas ordinarias de la Comisión Nacional de Inversiones Extranjeras, un órgano de naturaleza civil y económica no militarizado, no contribuye a traer capitales.
1: Luis Miguel González, ¿cómo estás?
6: Francisca Vega, muy bien. ¿Tú?
1: Buen viernes. Oye, a ver, se aprobó este tema de la ley de inversión extranjera, en donde se incorpora formalmente a las Fuerzas Armadas y a la Secretaría de Seguridad en los procesos para evaluar si se acepta o no se aceptan ciertas inversiones en el país. Y por ahí, pues la oposición decía, esto es una intromisión, es una militarización innecesaria de los temas de inversión extranjera. Y por otro lado, el oficialismo decía, pues es que esto ya sucede cuando se trata de proyectos que pueden impactar temas de seguridad nacional, solo que ahora le estamos dando una legislación, un marco normativo y un protocolo. Entonces está mejor que sea así a que sea, variable entre tema y tema. ¿Dónde nos paramos con respecto a este tema de la ley de inversión extranjera, Luis Miguel? ¿Te preocupa?
6: Un poco. A ver. Me preocupa que se vuelva muy burocrático, que se vuelva muy poco transparente y que eventualmente esto genere cierta arbitrariedad que al final, en un contexto donde compites no solo por ser atractivo, porque generas rendimiento, sino también porque es claro lo que se puede y no se puede, que simplemente se vuelva demasiado complicado obtener la aprobación. No es el único país que ha legislado o que ha reforzado su legislación. Si revisamos prácticamente la Unión Europea, Brasil, obviamente Estados Unidos, Canadá, tienen una legislación, yo diría, muy clara para evitar que un asunto económico se vuelva un riesgo de seguridad nacional. Me parece que la lista de sectores es enorme. Si vemos los sectores en donde podría tomarse una decisión de vetar una inversión extranjera, incluye infraestructura, almacenamiento de datos, fabricación de medicinas, temas de petroquímica, etcétera. Es enorme el listado. Uh-huh. Y como ocurre con muchas de estas cosas, uno de los riesgos es que lo que en el papel pueda parecer bien a secas, en la práctica se vuelva literalmente una especie de comité inoperante, lento,
1: sí,
6: y sobre todo que no genere esta combinación de atractividad y eficiencia que se necesita.
1: Uh-huh.
6: Son demasiadas cabezas los que van a estar ahí
1: palomeando,
6: tomando la decisión.
1: Uh-huh.
6: Y uno piensa, por un momento, no pensemos en una inversión extranjera, pensemos en cualquier trámite que te dijeran, oye, es que va a haber una comisión de 12 personas con voz y voto viendo si te aprueban.
1: Sí, no es una... Sí. ¿Cómo funciona? Tú hablabas del ejemplo de Estados Unidos, etcétera. Digo, supongo todos los países tienen algo así. ¿Cómo son modelos eficientes? ¿Cómo funcionaría un modelo eficiente? Digo, esto ya pasó, pues, pero ¿cómo funcionaría un modelo eficiente?
6: Es un grupo mucho más pequeño.
1: Ya.
6: Y normalmente la decisión o la deliberación es mucho más corta. El caso de Estados Unidos, tienes dos niveles, hay un nivel local, uh-huh, y hay un nivel federal.
1: Uh-huh.
6: Recordarás que hace aproximadamente 5 años un grupo del Medio Oriente, creo que era de Abu Dhabi, ganó la concesión de los puertos de Los Ángeles.
1: Sí.
6: Y esta comisión...
1: ¿Lo echó para atrás?
6: Literalmente lo echó para atrás.
1: Uh-huh.
6: Dijo, no puede ser que una infraestructura tan importante como el sistema portuario de Los Ángeles esté en manos de un grupo extranjero,
1: uh-huh,
6: que es poco transparente. Ojo, si nos vamos a la otra parte, que sí hay un problema de seguridad nacional en algunas decisiones económicas, también entendemos por qué tenemos esta ley, muy probablemente sí, asociada a presiones de Estados Unidos, hay que decirlo, y es cómo garantizas que no haya grupo de crimen organizado internacional entrando en la economía mexicana, ¿cómo garantizas que la infraestructura clave, algunos sectores clave, no son un puente para lavar dinero y eventualmente hacer más daño?
1: Entonces, bueno, eso ya sucede en el país sin que tengamos que hablar de inversión extranjera de nadie, ¿no? O sea, es
6: absolutamente
1: 100% nacional, o bueno, más o menos.
6: Sí, uh-huh, sí, ahora sí, hecho en México.
1: Hecho en México, crimen y delincuencia organizada hecha en México.
6: Yo sí diría, a mí la parte positiva me parece es la inversión económica de cierto monto en algunos sectores. Claramente es un asunto de seguridad nacional, se tiene que tratar de ese modo.
1: Cierto.
6: Uno de los comentarios que pusieron en el equipo de producción, creo que tiene razón. Si la mejor manera de que sea seguridad nacional es incorporar militares o militarizando, creo que es la pregunta clave. No si lo económico es de seguridad nacional y requiere un control que probablemente ahorita no tengamos o no tengamos suficientemente preciso, claro y sobre todo eficiente.
1: Bueno, pues ahí está. Oye, yo nada más quería platicar rápidamente contigo sobre el tema de las remesas. La primer plana hoy del Economista, las remesas bajan 3.6% en agosto. Y es evidentemente es un monto menor a lo esperado y es algo que impacta directamente en los bolsillos de millones de familias mexicanas.
6: Sí, dos comentarios rápidos. La baja es significativa, es la mayor en un buen rato. Estamos acostumbrados a reducciones un poco más pequeñas, en el rango de 1-2%. Del otro lado, las remesas siguen estando en niveles muy altos, uh-huh, por encima de 5,000 millones de dólares mensuales. Creo que puede ser un aviso de un cambio de tendencia. Por lo pronto, es un mes que bajan. Me parece que lo más relevante, Ana Francisca, es si en los próximos meses se confirma esta tendencia a la baja, tendríamos, yo diría, una especie de foco amarillo por lo que mencionas tú. Al final las remesas en algunos lugares llegan a donde no llega la política social, a donde no llega la inversión privada.
1: Así es.
6: Y es pues el principal ingreso o la principal fuente de ingresos para muchísimas familias.
1: Así es.
6: Solo recordar, alrededor de 9 millones de hogares reciben remesas.
1: Así es. Bueno, pues ahí está. Luis Miguel, pasa lindo fin de semana. Muchas gracias.
6: Igualmente, muy buen día y gracias. Buen fin de semana.
1: Gracias. Platicamos el próximo lunes, las 8:29. Varios mensajes, dice Rastaman, y la responsabilidad de las familias con respecto al tema de Torreón. Cierto, Rasta, gracias. Carlos Alberto, se tarda tanto la fiscalía que en estos momentos ya se peló a Milcar con toda la lana. Muchísimas gracias, Fernando. Buen día a todo el equipo y a toda la gente que nos escucha. Como decía el finadito Germán Dehesa, hoy toca. Fernando, por tus comentarios. Por acá tenemos algunas otras llamadas. Carlos, proporcionen seguridad a los productores de aguacate. Luis Alberto, si no vieron el video de AMLO, no se perdieron de nada, solo anduvo espantando fantasmas. Chilangolandia, apareció AMLO y alborotó el gallinero. Luis Alberto, 12 horas después ya nadie extraña, ya sabes quién. Por acá tenemos, increíble que a estas alturas no haya un sistema de vigilancia seguro en las escuelas, funcionarios siguen en la luna, ¿ocupados en qué? Me gustaría saberlo. Y David nos dice por acá, Ana Francisca, acá en Baja California tenemos todas las casas, parques públicos llenos de propaganda política de Morena, impulsando a la Julietona para gobernadora de Baja California. Si eso no es campaña anticipada, yo me pregunto qué será. Las 8:30, vamos a la pausa, tenemos más. Al volver.
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1: Ya estamos de regreso. 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
2: General de la República, esta persona tendría un papel fundamental.
3: Sí.
2: Pues es a quien se le atribuye la organización, la creación de la organización criminal, tener o juntar adeptos y manejar una cantidad de recursos importantes.
3: Uh-huh.
2: Esa es la función que le atribuye al fiscal.
3: Uh-huh. Ahora, ¿es él quien, es Capitán Sol quien relaciona a toda esta red o quien menciona al hijo del expresidente López Obrador, Andy López Beltrán? ¿Es él?
2: Sí, de acuerdo con un testigo, es a quien supuestamente se le hace la llamada y quien contesta, pues que se le iba a hacer una llamada al secretario de Marina para que destrabara el asunto. Nada más hay que cuadrar ahí bien las fechas, Ana Francisca,
3: uh-huh.
2: Porque el hecho ya es de 2025, de tal manera que para esa fecha ya era secretario el actual almirante,
3: uh-huh.
2: De tal manera que a quien supuestamente le estarían haciendo la llamada no es al anterior, sino al actual.
3: Uh-huh. Al actual secretario de Marina, dices.
2: Sí, de acuerdo con las fechas, ¿eh?
3: Uh-huh.
2: De acuerdo con las fechas que da la llegada del propio buque y de acuerdo con las fechas de ese testigo.
3: Uh-huh. ¿Qué más hace Capitán Sol, de acuerdo con lo que se le imputa a la fiscalía?
2: Pues los datos de fondo de la propia fiscalía yo preferiría guardarlos para que no vaya yo a entorpecer la estrategia que tenga su propia defensa.
3: Uh-huh.
2: De tal manera que señalo los que ya están mediáticamente publicados,
3: uh-huh.
2: Pero el resto de ellos prefiero que no sea yo quien los difunda, sino su defensa, y que mi declaración no interfiere en ninguna de las estrategias que ellos quieren señalar.
3: Ahora, el tema de el exsecretario de Marina, Rafael Ojeda, ¿sigue sin aparecer? Por lo menos sigue sin comparecer. Pues claro,
2: afortunadamente,
3: sigue sin comparecer.
2: Ya detuvieron a las 13 personas, pero a quien no han podido encontrar pues es al exsecretario de Marina.
3: Ajá. ¿Ustedes insisten en que tiene que declarar?
2: Periodísticamente ya tienen algunas referencias donde lo podrían encontrar. Pues no, formalmente no hemos sido notificados de que lo localizaron y tenemos fecha para su declaración.
3: Ahora, lo tienen que notificar en su domicilio, ¿no? Independientemente de donde sepamos públicamente que va y que regresa y que le gusta jugar golf, lo que sea, pues uno no puede ir a notificar a las personas a donde sea, tienen que notificarse a su domicilio, ¿cierto?
2: Sí, tienes razón.
3: Uh-huh.
2: El domicilio donde se le tiene que hacer la citación correspondiente tiene la formalidad que establece el Código Nacional.
3: Así
2: y es con toda precisión lo que tú señalas.
3: Uh-huh.
2: Tiene que ser en su domicilio particular y de esta manera podrá hacerse la citación.
3: Uh-huh.
2: Hay una excepción de que a los servidores públicos podrá solicitárseles por conducto de sus superiores jerárquicos.
3: Sí.
2: De tal manera que el punto a continuación será pues pedirle a la Marina saber si efectivamente tiene funciones de elemento activo, para que en este caso pues la forma de notificación puede ser distinta.
3: Uh-huh.
2: Ya no en su domicilio, sino a través de su superior jerárquico.
3: Uh-huh. Bueno, entonces, una importante detención esta de Capitán Sol.
2: Sí, sin duda.
3: El
2: esclarecimiento de los hechos, y él estará en la posibilidad, si es su deseo, claro, declarar y precisar si tenía ese rol, si tenía esas actividades, y con quién estaba, en su caso, relacionado para el efecto de que pudieran llevarse a cabo estas actividades que son tan complejas y en la que forma o están involucradas tantas personas y tantas empresas.
3: Epigmenio Mendieta, un saludo, muchísimas gracias por actualizarnos.
2: Te lo correspondo, y otro abrazo para tu auditorio, Ana Francisca.
3: Gracias, el abogado de los hermanos Manuel y Fernando Farías Laguna, Capitán Sol, de acuerdo con la investigación de la propia Fiscalía General de la República, dice el abogado Mendieta, es quien relaciona a Andy López Beltrán con este millonario enorme caso de huachicol fiscal investigado. Las 8:40.
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4: ¿Qué pruebas tienen también? Porque es lo mismo. O sea, es decir que ocurre algo sin ninguna prueba. En este caso, las personas que fueron, bueno, de las que habla este comunicado, ya estaban también bajo investigación de la UIF. Pero ellos se adelantan con el comunicado, no esperaron a la comunicación conjunta. Entonces, la UIF no encontró en varios de los casos que se presentan por la OFAC. Sí encuentra irregularidades en las cuentas, pero no encuentra vínculos con un grupo delictivo. Entonces, no presenta denuncia penal en la fiscalía. Algunas de estas personas que ayer se congelaron su cuenta ya tenían carpetas de investigación en la fiscalía, pero no en todos.
3: Bueno, lo platicábamos, fue la nota el miércoles pasado y me parece importante cerrar la semana entendiendo exactamente qué fue lo que ocurrió y cuál es la relevancia de los señalamientos. El Departamento del Tesoro de los Estados Unidos sancionó a 21 personas y 25 empresas vinculadas, dice el Departamento del Tesoro de los Estados Unidos, al cártel de Sinaloa, entre las que destacan por supuesto, conocidos narcotraficantes como Ismael Zambada, el Mallito Flaco, pero también personajes que cobran una relevancia por la relación que tienen con la gobernadora actual de Baja California, Marina del Pilar, el exesposo de la gobernadora, Carlos Alberto Torres Torres, y el hermano de este individuo, Luis Alfonso Torres Torres, así como el exdirector de Seguridad Pública de Mexicali, Pedro Ariel Mendívil García. Estos tres individuos, pues señalados, salió el exesposo de la gobernadora básicamente a no decir nada. La gobernadora tampoco tuvo demasiado que agregar a este tema. Y tengo en la línea Adela Navarro, directora general del Semanario Z, para conversar sobre estos individuos y sobre el poder que acumularon en los años durante la gubernatura de Marina del Pilar. Adela, me da siempre mucho gusto escucharte.
5: Igualmente, Ana, es un gusto escucharte. Pues sí, efectivamente, no nada más Carlos Torres y Luis Torres, el ex esposo y el ex cuñado de la gobernadora, cobraron tanta relevancia, también los empresarios que fueron señalados.
3: Sí.
5: En la misma sanción de la OFAC, ¿no? Uh-huh. Como los gemelos ahijados de Jorge Hank, Jorge Mario y Jerónimo Vera Ayala, o también los empresarios Moreno Gómez Santelices, que tenían muchos contratos con el gobierno, o uh-huh. sea, desde hace muchos años. Uh-huh. Entonces sí fue así como que todo ya cobra sentido, lo que está pasando en Baja California, ¿no?
3: Sí, ahora, la respuesta sí. de la gobernadora, pues francamente limitada, Adela.
5: Muy limitada, creo que es una... un deslinde tardío, o sea, lo pude haber realizado muchos meses atrás, ¿no? O incluso un año atrás, cuando todo empezó, cuando les revocan la visa a los dos para cruzar a los Estados Unidos, y se empieza a conocer esta red de empresarios que están trabajando para Morena y para el gobierno de Baja California, para el gobierno de Tijuana, y la base política que también está accionando a favor de esta familia. Y sin embargo, el deslinde llega cuando ya hay una sanción oficial por parte de la OFAC, del Departamento del Tesoro de los Estados Unidos, ¿no? Insisto, muy tarde, porque ya se entregaron muchos millones de pesos a estas empresas, ahora señaladas por parte del Gobierno del Estado, la Fiscalía General del Estado, o el Ayuntamiento de Tijuana, o el Ayuntamiento de Tecate, y otros tantos.
3: Ahora, el tema es, ¿se otorgaron contratos a sabiendas o no a sabiendas? Esa es una investigación que tendría que ocurrir en México, Adela.
5: Se otorgaron contratos a sabiendas, porque, por ejemplo, hace un año, en el 18 de septiembre del 2025, es cuando la OFAC emite su primer organigrama de lo que ellos dicen es la red de lavado de dinero del cártel de Sinaloa en Rosarito. Entonces aparece la exalcaldesa Rosarito, también la morenista Araceli Brown, hoy diputada federal, y dos empresarios. Y a partir de ahí los medios iniciamos investigaciones periodísticas para ver quiénes estaban ligados a estas personas que fueron denunciadas hace un año, y aparecen los que hoy están siendo denunciados por la OFAC. Entonces, el gobierno del estado, por supuesto que tenía información de las personas que estaban ligadas a los empresarios y a los políticos mencionados hace unos días por la OFAC como integrantes de la red de lavado de dinero, sí. Y en el caso del exesposo, pues de protección al cártel, ¿no?
3: Sí. Ahora, la propia Marina del Pilar, la propia gobernadora, dejó una de las empresas señaladas como empresas lavadoras de dinero, pues pocos días antes de este anuncio del Departamento del Tesoro, ¿no?
5: Sí, ella dice que la dejó hace 3 años y que el registro burocrático tardó tanto tiempo en eliminarla, ¿no? De la sociedad o de los accionistas.
3: ¿Y mostró algún papel que dijera eso? Porque todas estas cosas se tienen que hacer vía oficial, Adela, ¿no? O sea, no es como que uno diga...
5: Es lo que la prensa encontró en el internet, ¿no? En Baja California, el registro público de la propiedad, pagas una cuota y puedes acceder desde tu computadora. Entonces, es lo que se encontró, o sea, ella no mostró nada en una conferencia o en algún posicionamiento público, es nada más su palabra, ¿no? Uh-huh. Asimismo dijo, por ejemplo, que había ordenado a la Secretaría de Honestidad y al... oficial mayor y a las otras entidades que corresponden o que tienen tema, que revisaron los contratos que se habían entregado a las empresas que hoy son señaladas por la OFAC y que sugería que en el futuro ya no se realizaran contrato con esas empresas.
3: Sí, bueno, pues lástima, pero ya se hicieron muchas cosas, esto no se borra con lo que se decida a futuro. A ver, después de todo esto que estamos viendo, que está saliendo a la luz, Adela, pues las conversaciones que se filtraron y que se difundieron de la gobernadora Marina del Pilar tratando vía intermediarios de llegar a ciertos acuerdos con autoridades estadounidenses, pues no nos sorprenden en absoluto, ¿no?
5: No. Digo, sí esperabas algo así, cuando ella, después de que se filtran los audios donde ella está intentando cooperar con los Estados Unidos, en el semanario se te preguntamos si se le estaba investigando y por qué se le estaba investigando, y nos dijeron que sí había una investigación en curso, uh-huh. Esto es, que será hace un mes atrás, que sí había una investigación en curso, que ella sabía de lo que se trataba y que pues pronto sabríamos algo, ¿no?
3: Sí.
5: Entonces, esto tiene que ver quizá con ese motivo por el cual ella está siendo investigada, ¿no? Porque, y lo aclaran muy así, muy preciso en el texto del documento de la OFAC, uh-huh. Que cuando le retiran la visa a Carlos Torres, el 10-11 de mayo del 2025, cuando él era esposo de la gobernadora y funcionario estatal, honorario pero funcionario estatal, fue por vínculo, porque ya sospechaban vínculos con el cártel de Sinaloa.
3: Ya.
5: Pues, uh-huh. Tendría que ver con eso.
3: Ahora, nada más hay que decirlo. Lo que determine el Departamento del Tesoro es una parte de una investigación mayor, porque el Departamento del Tesoro lo único que hace es señalar, Adela, empresas ligadas a la actividad criminal, ¿no? Empresas legalmente establecidas ligadas a la actividad criminal. Pero de ahí se desprenden una serie de actividades criminales que son un delito y esos los investigan las fiscalías en Estados Unidos. O sea que esto, digamos, es una pieza de un rompecabezas mucho mayor que tiene que ver con la construcción de un caso criminal, básicamente.
5: Así es. De hecho, lo hacen para la sanción que ellos llaman, ¿no? O la mención en este tipo de documentos de la OFAC, del Departamento del Tesoro, es para hacer un llamado a sus ciudadanos y a ciudadanos en el extranjero a que no hagan negocios con esas personas y con esas empresas porque podrían perder otros privilegios como la visa, por ejemplo, ¿no? Uh-huh, uh-huh. Entonces, es precisamente para eso, para hacer notareo. A estas personas las estamos investigando. Por lo pronto, no hagas negocios con ellas, no te relaciones con ellas, porque la investigación sigue adelante. Uh-huh. Entonces, sí, efectivamente, no es una investigación que ya presentan al Poder Judicial, como fue el caso de Rubén Rocha, ¿no?, de Sinaloa, donde ya se emite una orden de aprehensión, sino es un caso que están presentando, que se está investigando, y bueno, es... La diferencia de otros casos similares de la OFAC es que en esta ocasión incluye a políticos y a empresarios, porque este tipo de comunicaciones o de alertas o de sanciones pues han sucedido en el pasado, pero normalmente para decirte, estas son las empresas que están lavando dinero para X cártel de México de las drogas y no hagas relación con ellas porque las estamos investigando. Pero ahora incluye a personas que están ligadas al gobierno y a personas desde el empresariado o desde la política.
3: Sí. Pues Adela, es un contexto interesante el que nos ayudas a entender. Te mando un abrazo y estamos siempre en comunicación. Gracias, Adela.
5: A ti, Ana Francisca, hasta luego.
3: Buen día. La directora general del Semanario Z, por cierto, el Universal, ya nos lo decía mi querida Ángela Molina, el Universal en su primera plana publica hoy que tanto Sonora como Baja California, precisamente Marina del Pilar, contrataron a narcoempresas acusadas en los Estados Unidos, dice el Universal, una nota firmada por Julieta Cruz, que los contratos abarcan desde el suministro de drones y equipo táctico hasta la compra de pruebas rápidas de COVID-19. ambas entidades, es decir, los gobiernos estatales de Sonora y Baja California, así como los ayuntamientos de Tecate y de Playas de Rosarito, han otorgado contratos millonarios a empresas sancionadas por el Departamento del Tesoro por presuntos vínculos con la red de lavado de dinero para el cártel de Sinaloa. Las 8 de la mañana con 51 minutos, vamos a la pausa, vamos al corte comercial, regresamos con más. No nos tardamos.
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1: Carol Perelman, ¿cómo estás? Bien, bien, me gusta siempre verte. Y hoy traes un tema hiper interesante sobre salud de las mujeres. O sea, un estudio que acaba, recién salidito al horno.
2: Recién salidito del horno ayer en la tarde de la revista Science, y obviamente teníamos que platicarlo, Ana Francisca, porque es un tema, creo que al menos al 50% de la población mundial nos atañe, y al otro 50% también. Espero que también.
1: Sí, yo también lo creo.
2: Entonces, a todos. Empezando por decir que al final de cuentas nuestros sistemas de salud, todo lo que conocemos en torno a la salud, está diseñado con base a la evidencia que se tiene de estudios científicos.
1: Cierto.
2: Porque todo está basado en evidencia. Entonces, cuando históricamente la ciencia, las investigaciones, las farmacéuticas excluyen a las mujeres de los estudios,
1: no, pues
2: entonces,
1: gracias.
2: Exacto, no estamos teniendo, bueno, la información adecuada para los cuerpos que tenemos. Y entonces, digo, ahorita vamos a hablar de sexo biológico, no de género, que es más un constructo psicosocial, pero hablando de sexo y cómo el sexo femenino, las mujeres, tenemos procesos de salud de enfermedad bien distintos a los hombres. Digo, hay estudios, por ejemplo, en el 2020 que salieron, que analizaron 86 medicamentos, que si tú ves la dosis de un medicamento, no te dice, ah, mujeres tienen que tomar tanto y hombres tanto. Bueno, pues con la noticia que 96% de esos 86 medicamentos probados en 2020 tenían un efecto diferente con las mujeres.
1: Híjole.
2: Y por eso las mujeres luego tenemos más efectos adversos con los medicamentos, porque, por ejemplo, el acetaminofén, que es el paracetamol, nosotros lo metabolizamos 60% más lento que los hombres. Entonces, debiéramos de tener una dosis distinta. El problema es de que históricamente, pues, no se diferenciaba el sexo cuando se hacían estudios clínicos. Uh-huh. Se tenía la cohorte y se comparaba el control contra los sujetos que estaban teniendo la intervención, pero nunca se decía, bueno, vamos a ver cómo les cae diferente a las mujeres que a los hombres.
1: Increíble, ¿no?
2: Y a partir del 2016, ya en Estados Unidos, el NIH, 2016, hello.
1: Qué locura.
2: Sí. Dijeron, no. El sexo es una variable biológica y tenemos que analizarla. Uh-huh. Y entonces, a partir de ahí, pues han salido cosas bien interesantes, y la revista Science, que es una revista que se publica semanalmente desde 1880, una historia increíble, es así como nuestra Biblia casi.
1: ¿Sí?
2: Science, que la publica la American Association of Advancement of Science, salió ayer, el 1 de octubre, un especial sobre la salud de las mujeres y qué se sabe hasta ahora, y cosas supermente interesantes.
1: A ver.
2: Por ejemplo, el tema del embarazo, que solamente se había estudiado a la mujer en torno a su edad reproductiva, pero bueno, somos mucho más que máquinas reproductoras.
1: Creo que sí, la verdad, creo que sí,
2: ¿no? Ajá. Y entonces, dijo, en el embarazo, por ejemplo, se sabe que obviamente las hormonas medían mucho de los procesos, pero el sistema inmunológico se pensaba que estaba totalmente suprimido, uh-huh, para permitir que este feto se desarrolle de forma óptima, pero pues no. Al parecer, el sistema inmunológico tiene un trabajo importantísimo donde altera diferentes órganos, altera al timo, al hígado, al intestino delgado, a los tejidos adiposos, a la médula ósea, a la glándula mamaria, obviamente, pero el sistema inmunológico es un trabajo bien interesante, Ana Francisca, donde lo que está haciendo es hacer que el cuerpo de la mujer, en vez de llegar a lo que se llama una homeostasis, ¿sí?, que es una estabilidad y un equilibrio, haga una homeoresis, que quiere decir que lleguemos a un estado físico distinto a no estar embarazadas. Y entonces la gran pregunta es, ¿qué pasa después de estar embarazadas? ¿Qué impactos a la salud, no nada más del feto, obviamente, que está eso más estudiado, pero de la mujer, uh-huh, queda después del embarazo? Porque el sistema inmunológico, además de toda la carga hormonal, hicieron cambios fisiológicos en todos nuestros tejidos, en prácticamente todos nuestros tejidos. ¿Y qué queda? Eso es una gran pregunta. La segunda, ¿qué pasa con los ovarios después de la menopausia? Sabemos que la menopausia, que es de lo menos estudiado en la salud de la mujer,
1: apenas,
2: y en
1: los últimos años
2: estamos empezando a estudiarla, uh-huh, ya sabemos, por ejemplo, que son 72 los síntomas alrededor de la menopausia.
1: Es que yo nada más pienso en las mujeres previas a esta generación, o sea, en la historia de la humanidad, lo mal que la
2: pobres,
1: lo mal que la pasaron,
2: sí,
1: y lo tremendamente omisos que fueron todo mundo alrededor de este momento, pues natural en la vida de las mujeres,
2: natural,
1: sí, y que eran tachadas de locas, neuróticas, pobrecita, ya está deprimida, ya es una pasita, sí, ya déjala morir, no le hagas caso, y en realidad son estos síntomas que son perfectamente controlables, detectables.
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6: ¿No puedes dormir? Así puedes evitar el insomnio. Si eres de esas personas que sufre durante las noches porque no puede conciliar el sueño, tal vez el problema llegue a su fin, pues expertos han dado una serie de recomendaciones para dormir casi como un bebé. Y es que el no dormir lo necesario de manera regular puede tener un gran impacto en la salud mental y física, así como también en la calidad de vida. ¿Cómo evitar el insomnio? Entre las recomendaciones se encuentran: tomar un baño tibio antes de dormir, establecer una rutina regular antes de irse a acostar, hacer ejercicio, cenar proteína, no fumar ni beber alcohol. Asimismo, anotar las preocupaciones, consumir hierbas o vitaminas que ayudan a dormir y finalmente, imagina paisajes relajantes. ¿Seguirás estos consejos? Dinos en los comentarios.

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3: Amigas, amigos, ¿qué tal? Muy, muy buenos días. Les saludo en esta mañana de viernes. Hoy es viernes 2 de septiembre de 2026. Les saluda su amiga Colima Eguía. Saludo también con afecto a mis compañeros Eva Velasco y Brian Cárdenas. Les voy a dar a conocer el resumen de noticias que preparó para usted, que preparó para nosotros y para nosotras nuestra reportera Marcela. Alerta Protección Civil de Baja California por incremento de temperaturas y riesgo de incendios en la entidad. Comienza este viernes y se prolongará durante el fin de semana. Para Mexicali se esperan máximas de entre 39 y 41 grados centígrados, mientras San Felipe podría registrar entre 34 y 38 grados. La combinación de calor, baja humedad y rachas de viento de hasta 50 kilómetros por hora

la fecha y sede de la presentación a la que fueron convocados integrantes del Cabildo y representantes de distintos sectores de la comunidad, quienes conocerán el balance de las acciones y obras realizadas durante su gestión. Con el compromiso de mantener una administración transparente, de legalidad y estricta rendición de cuentas, la gobernadora Marina del Pilar Ávila Olmeda instruyó a la Oficialía Mayor del Estado a verificar si las empresas recientemente señalados en la lista de la Oficina de Control de Activos Extranjeros, OFAC, del Departamento del Tesoro de Estados Unidos, mantuvieron relación contractual con el gobierno de Baja California y remitir de manera inmediata los expedientes correspondientes a la Secretaría Anticorrupción y Buen Gobierno para que actúe conforme a la ley. El gobierno municipal de Mexicali entregó este jueves 25 motocicletas nuevas a oficiales de la Dirección de Seguridad Pública Municipal DSPM, destinadas específicamente al área de tránsito. La alcaldesa Norma Alicia Bustamante Martínez encabezó el acto de entrega, donde destacó que la inversión ascendió a 16.5 millones de pesos financiados con recursos propios del ayuntamiento. Por cierto, la alcaldesa Norma Alicia Bustamante Martínez cuestionó la campaña de canje de armas organizada por la Secretaría de la Defensa Nacional, SEDENA, en coordinación con el Ayuntamiento de Mexicali, tras mencionar que las armas destruidas deberán destinarse a reforzar la seguridad pública en lugar de desaparecer. Román Cota Muñoz, bueno, ya saben ustedes que es el alcalde de Tecate, anunció que se registrará como aspirante a una diputación federal en el proceso interno de Morena. Sin embargo, aseguró que no pedirá licencia a su cargo como alcalde de Tecate. También el exsecretario de Salud de Baja California, Adrián Medina Varillas, anunció sus intenciones de aspirar a una candidatura a diputado federal por el estado. Agentes de la policía municipal rescataron a un menor de edad que se encontraba, a una menor de edad que se encontraba sola en una casa del fraccionamiento Valle del Pedregal en condiciones inapropiadas, ya que no contaba con servicios básicos, había falta de alimentos y registraba extrema suciedad, por lo que la niña fue rescatada y se le brindó protección, fue puesta a disposición del DIF. Bomberos de Mexicali informó que los apagones registrados dentro de las fiestas del sol estuvieron relacionados con variaciones de voltaje en generadores y no como cortocircuitos. La corporación mantiene diariamente más de 25 elementos. Desde el inicio de la feria se han atendido más de 45 casos médicos, todos reportados como no graves. A propósito, la alcaldesa Norma Alicia Bustamante Martínez reconoció ayer que las ventas en las fiestas del sol han sido menores a las esperadas durante esta edición. La feria celebra este año su 50 aniversario. La valoración comercial corresponde al balance expresado por la presidenta municipal.

0: se ampliará la limpieza de la canalización del río Tijuana luego de que el gobierno de Baja California, encabezado por la gobernadora Marina del Pilar Ávila Olmeda, concretara la intervención de la Comisión Nacional del Agua, la CONAGUA, para fortalecer las labores preventivas y mantener el cauce en mejores condiciones ante posibles lluvias asociadas al fenómeno de El Niño. La Cámara Mexicana de la Industria de la Construcción anunció en Mexicali la tercera Expo Construcción y Vivienda CEMIC, Imagen 2026. El encuentro será los días 15 y 16 de octubre en el Museo Sol del Niño y reunirá a constructores, desarrolladores, arquitectos, ingenieros y proveedores. Con 119 actividades programadas del 1 de octubre al 1 de noviembre, el Festival de Octubre celebrará su 25 aniversario con una cartelera que reunirá propuestas de distintas partes de México y la participación de artistas de Estados Unidos, Colombia y Bélgica, señaló Almadelia Ábrego Ceballos, secretaria de Cultura de Baja California. En Mexicali se prepara una experiencia inmersiva dedicada a Frida Kahlo, además de actividades en espacios culturales y comunitarios. El Congreso de Baja California declaró benemérita a la Escuela Secundaria Estatal número 16 de Prácticas para Pedagogía de Mexicali. La institución cuenta con más de 50 años de servicio. La declaratoria fue aprobada por el Poder Legislativo Estatal. La iniciativa fue presentada el 24 de febrero del presente año por la diputada María Yolanda Gaona Medina, en congruencia con la historia de esta noble institución. Con el propósito de escuchar las experiencias y planteamientos de personas con autismo, familiares, especialistas y representantes de instituciones públicas, se llevó a cabo el Parlamento Abierto hacia una nueva ley de autismo y otras neurodivergencias, organizado por la diputada Dailín García Rubalcaba como parte de los trabajos para generar una legislación acorde con la realidad de este sector en Baja California. Por cierto, además de ser foro sobre autismo y la declaratoria de la secundaria de Mexicali, el Poder Legislativo difundió reformas aprobadas para fortalecer la vigilancia de los recursos públicos. Los cambios amplían facultades de fiscalización y modernizan procedimientos de auditoría. Su aplicación deberá sujetarse a publicación y entrada en vigor. Con una inversión en infraestructura hidráulica mayor que las últimas tres administraciones estatales juntas, el gobierno de Baja California impulsa proyectos para reducir la dependencia del río Colorado, ampliar el abasto de agua potable, sanear el río Tijuana y aprovechar fuentes de agua regenerada en Tijuana, Playas de Rosarito y Ensenada, informó el secretario del Agua, Víctor Daniel Amador Barragán. La Secretaría de Infraestructura, Desarrollo Urbano y Reordenación Territorial, la SIDURT, registra un avance global de 82% en los trabajos de pavimentación del segundo cuerpo del Boulevard García, obra estratégica encaminada a consolidar una vialidad de 4 carriles en el tramo que comprende desde el corredor Tijuana-Rosarito 2000 hasta el Boulevard del Prado. Con el propósito de seguir facilitando a las familias bajacalifornianas el acceso a herramientas de certeza jurídica y protección patrimonial, el gobierno de Baja California amplió durante octubre los beneficios de la campaña Mes del Testamento para que más personas puedan realizar este trámite bajo condiciones preferenciales. Bajo la conducción de la Fiscal General del Estado, doctora María Elena Andrade Ramírez, la Fiscalía General del Estado, FGE, intensificó la investigación y persecución penal de los delitos contra la vida, contribuyendo a una reducción del 25% en el número de víctimas de homicidio doloso respecto del mismo periodo de gestión anterior. Los Águilas continúan preparando su roster para la temporada 2026-2027 de la Liga Arco Mexicana del Pacífico y anunciaron la incorporación del lanzador estadounidense Zach Roscoe, quien cuenta con experiencia en grandes ligas. El buque Escuela Cuauhtémoc de la Armada de México llegó ayer a San Diego, California, como parte de su crucero de instrucción. La embarcación permanecerá en el puerto estadounidense dentro de una agenda de intercambio y formación naval. Abre sus puertas al público. El buque Escuela de la Marina de México podrá ser visitado de manera gratuita del 2 al 4 de octubre en el puerto de San Diego. A 58 años de la masacre de Tlatelolco, el gobierno federal reiteró este viernes que el principal responsable de la represión al movimiento estudiantil de 1998 fue el entonces presidente de la República y comandante del ejército, Gustavo Díaz Ordaz, y se pronunció porque nunca más el Estado reprima a un movimiento social. El embajador de Estados Unidos en México, Ronald Johnson, dio a conocer ayer jueves la entrega de 20 fugitivos a las autoridades mexicanas como parte de la cooperación bilateral en materia de seguridad. Reveló que con esa reciente entrega suman más de 350 fugitivos que han sido devueltos a este país en lo que va del gobierno del presidente estadounidense Donald Trump. Estados Unidos suspendió este viernes los servicios consulares en su embajada y consulados en Brasil ante la celebración de las elecciones presidenciales de ese país, alegando motivos de seguridad no especificados. El Departamento de Estado no dio más detalles sobre los problemas de seguridad ni los relacionó con los comicios del domingo. Hasta aquí el resumen de noticias de hoy. A continuación, le entrego el uso de la voz a mi compañera Eva Velasco, quien tiene mucha, mucha más información. Que tenga un excelente fin de semana. Adelante, Eva.
1: Gracias, Colila. Gracias, muchísimas gracias y muy buenos días para todos. Buenos días para usted y buenos días para usted y usted que forma parte de la audiencia de las mañanas de Colila. Un placer enorme tener la oportunidad de saludarles en este día. Brian, feliz viernes, buenos días. Y de hecho, pues vamos a la información que tenemos preparada para esta mañana. Ya es viernes, es el primer viernes del décimo mes, viernes 2 de octubre, una fecha simbólica en nuestro país, mucho, muy simbólica. Y bueno, vamos a compartir la información, así que entramos de lleno y de entrada les doy a conocer que cuando son las 8 ya con 24 minutos tenemos 28 grados de temperatura ambiente, en rachas de viento muy débiles entre los 2 y los 7 kilómetros por hora y proceden del sur. En unos momentitos más les doy a conocer al detalle la información que se ha preparado a este respecto a las condiciones climatológicas que se esperan para este día viernes con temperatura cálida y para el próximo fin de semana. Bien, vamos a lo que nos dice La Voz de la Frontera en su portada. Hoy La Voz de la Frontera nos da a conocer, permítanme ajustar este adminículo porque le gusta estar interrumpiendo cuando uno está en plena lectura de las noticias. Aquí está. Bien, La Voz de la Frontera, gracias. La Voz de la Frontera hoy nos da a conocer en el cintillo y nos remite a la sección nacional que expulsa a Estados Unidos a México a 20,000 migrantes extranjeros. El observatorio es lo que se reporta sobre deportaciones. Y desde que Donald Trump regresó a la Casa Blanca en enero de 2025, hasta el 15 de agosto anterior, México ha recibido a 20,000 migrantes de otros países que fueron rechazados en los puertos de entrada de los Estados Unidos, devueltos para esperar la resolución de un juez, expulsados o deportados sin que haya acuerdo formal de ser tercer país. Al respecto, en la sección nacional se habla más a este respecto. Y por otra parte, una noticia local, Norma Bustamante encabezó el día de ayer, tal y como les dimos a conocer en forma oportuna, la entrega de 25 motocicletas nuevas para elementos del área de tránsito de la Policía Municipal. Luis Felipe Chan Baltazar, titular de Seguridad Pública Municipal, dijo que la corporación llevaba 20 años sin adquirir unidades nuevas, pues con esta entrega se refuerza el área de tránsito de la Dirección de Seguridad Pública Municipal. Y aquí fue una inversión del ayuntamiento por 16.5 millones de pesos. Y en la sección de finanzas, el peso vive su peor cierre en el 2026. El peso vivió un jueves negro al registrar su peor nivel al cierre de la jornada impactada por el alza de los energéticos. En finanzas, más detalles a este respecto. Van por nueva ley de autismo en Baja California, realizan parlamento abierto con especialistas en el Centro Estatal de las Artes con el fin de establecer una reforma que permita presentar una propuesta formal en el Congreso del Estado, según indicaciones que surgen del Congreso. Y pese a la falta de apoyo, salva el precio del mercado a Trigueros. Afortunadamente, se recuperó el costo, con lo que al productor le quedó la cantidad de 10.38 dólares por tonelada, afirmó Gómez Carranza. Y hoy, en punto de las 11 de la mañana, y le reiteramos la invitación, se presenta el informe de la alcaldesa Norma Alicia Bustamante. Rendirá un informe de actividades donde pues va a destacar obras y resultados de su gobierno hoy ahí en el AUCA. Y por otra parte, Estados confirma oficialía mayor que Estado firmó contratos con señalados por Estados Unidos. Ninguna empresa que sea investigada podrá ser proveedora de Baja California, es lo que advierte la gobernadora a este respecto. Y también tenemos la foto de la primera plana, donde vemos a un joven encender unas veladoras que fueron colocadas después del ataque mortal en la secundaria allá en Torreón. Dos exalumnos de 18 años fueron detenidos como presuntos responsables del ataque ocurrido en una secundaria en Torreón, Coahuila, perpetrado con armas blancas y explosivos. La subdirectora del plantel, una de las víctimas, lamentable. Tenemos 8 de la mañana ya con 29 minutos. Brian, nos vamos a nuestro corte, por favor.
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1: Muchas gracias por estar en la sintonía de las mañanas de Colila. Vamos con la información climatológica, el pronóstico que se espera para este día. Tenemos 8:39 a.m. Gracias por estarnos acompañando. Tenemos el pronóstico que nos indica que la temperatura máxima para este día podría andar entre los 38-39 grados centígrados, que son el equivalente en Fahrenheit, que pues son los 100 grados. Y tenemos como mínima 23 centígrados, que son tantos como los 73 Fahrenheit. Se espera un porcentaje de humedad de 64-28 y tantos como 21%. Lluvia, cero posibilidades de lluvia. Tendremos viento débiles entre 5 y 10 kilómetros por hora de dirección variable. A las 6:36 apareció en nuestro cielo el sol y el ocaso se presenta a las 18:49, tendremos 12:37 de luz natural. Nuestro satélite en un 38% de iluminación y se encuentra en la fase de cuarto menguante. Hoy se espera un día soleado. Y les voy a compartir la información, ya ve que ahora anda por aquí cerca, anda Rachel. Pues vamos a ver qué nos dicen acerca de Rachel, que pretende hacer estragos aquí en Baja California, un huracán que ya escala la categoría 2 en la escala Saffir-Simpson y se ubica a 370 kilómetros al sur de Cabo San Lucas, Baja California Sur, y a 420 kilómetros al oeste-suroeste de Cabo Corrientes en el estado de Jalisco. De acuerdo con el pronóstico oficial del Servicio Meteorológico Nacional, este meteoro presenta vientos máximos sostenidos de 165 kilómetros por hora con rachas de hasta 205 kilómetros por hora y un desplazamiento hacia el oeste-noroeste a una velocidad de 9 kilómetros por hora. Sus extensas bandas nubosas han generado lluvias muy fuertes e intensas en las regiones del occidente y noroeste del territorio nacional. Ahí está incluida Baja California Sur. El pronóstico para las próximas horas es que se esperan lluvias puntuales intensas de 75 a 150 milímetros, afectando la zona sur de la Baja California, de la Baja California Sur y centro y sur de Sinaloa. Asimismo, se pronostican lluvias muy fuertes en el oeste de Nayarit y Jalisco. Y en lo que compete a las costas del sur de Baja California, se prevén vientos sostenidos de 40 a 50 kilómetros por hora, con rachas de 60 a 70 kilómetros por hora, además de un oleaje elevado que oscilará entre los 4 y 6 metros de altura en el litoral subcaliforniano y de 3 a 4 metros, esto ya en las costas de Sinaloa, Nayarit y Jalisco. Ante la evolución y cercanía del fenómeno meteorológico, las autoridades determinaron la suspensión de labores educativas de manera precautoria en el municipio de Los Cabos, con el fin de salvaguardar la integridad de la comunidad estudiantil, así como de los docentes. Pues este es hasta el momento lo que tenemos acerca de Rachel. Esperemos cómo va evolucionando y a toda la población que esté en ese entorno, en lo que pudiera ser el camino de Rachel, bueno, estar muy al pendiente de las indicaciones que haga Protección Civil. Las autoridades son las que tienen la última palabra y hay que atenderlas. Definitivamente que no podemos dejar de lado las recomendaciones que se nos haga. Y el Servicio Meteorológico Nacional pues nos dice que acerca de Baja California, nuestra entidad, aquí se espera de cielo medio nublado a nublado en el transcurso del día, pero estas lluvias puntuales son para la Baja California Sur. Así que para en Baja California se espera cielo despejado a parcialmente nublado en algunas zonas de nuestra entidad. Durante la mañana, ambiente templado a cálido. Por la tarde, ambiente caluroso y viento de dirección variable en un momento dado de 20 a 30 kilómetros por hora. Y pudiera ser también que se presentarán rachas de 40 a 60 kilómetros por hora. Oleaje de 5 a 6 metros en la zona pero es de la Baja California Sur. Y acá para nuestra península, bueno, nuestra entidad, es de 2 a 3 metros de altura en la costa occidental de nuestra entidad. Para el día de mañana se espera día despejado, pero también con temperaturas altas de 39 grados, es lo que se espera como máxima para mañana, y mínima de 24 centígrados. No hay posibilidades de lluvia para el día de mañana, y el domingo se esperan condiciones un poquito más cálidas. Se espera una temperatura de 40 grados centígrados y una mínima de 25, que son 77 Fahrenheit. No hay posibilidades de lluvia. Viento 10 a 15 kilómetros por hora. Eso es lo que se espera para el día domingo. Ahora, que si bien que si usted desea irse a la Rumorosa, le informamos que ya, bueno, ya las temperaturas son otra cosa. 28 grados centígrados, 82 la temperatura máxima, la mínima de 66, 19 centígrados. Tampoco hay posibilidades de lluvia. Así que ya sabe, eso es lo que se espera para la zona de la Rumorosa y para aquí, para Mexicali, que serán temperaturas un tanto cuanto más que cálidas, pero obviamente ya no con la intensidad por las que ya hemos pasado. De todas maneras, la recomendación: no baje usted la guardia y sígase manteniendo hidratado. Debe usted de tomar agua natural, eso es lo más adecuado. Agua natural. Y obviamente no exponerse a los rayos solares en las horas pico. Y bien, ¿qué es lo que se recuerda, se conmemora, se festeja este día? No me lo va usted a creer, pero es el día dedicado a nada más y nada menos a nivel mundial, de la sonrisa. Así que sonría usted como si fuera modelo de pasta dental. Eso ya de entrada le abre muchas puertas, porque ve uno una expresión agradable. Así que Día Mundial de la Sonrisa, que se celebra cada viernes primero de octubre, y fue esta fecha creada en 1999 instancias de Harvey Ball, el inventor del icono Smiley Face, o sea, de la carita feliz. El 2 de octubre del 2002, pues está dedicada, el 2 de octubre está dedicada a el Día de la Sonrisa. Bueno, y pero en otros calendarios aparece como el día 31 de mayo, pero finalmente el objetivo es promover la amabilidad, la alegría y hacer que al menos una persona sonría mediante actos de bondad. Así que ya lo sabe usted, sonría. Como no recuerdo quién decía, sonríe y la vida te sonreirá. Bien, ahora, ¿qué es lo que recuerda la historia que sucedió un día como hoy? Se lo comunico con mucho gusto. Y tenemos que en 1870, el subjefe político del Partido Norte, Manuel Clemente Rojo, autoriza que se levante el acta de fundación del pueblo y real del castillo, lugar a donde han acudido muchos mineros atraídos por el descubrimiento de ricas vetas de oro. El sitio va a adquirir tal relevancia que los poderes políticos de la entidad se trasladan hacia allá desde Santo Tomás a fines del año siguiente en Real del Castillo, allá por los rumbos de la ciudad, bueno, no es de la ciudad, del puerto de Ensenada. Y en 1924, la Secretaría de Gobernación comunica al gobierno del Distrito Norte que se ha comprobado la existencia de una mafia china a nivel nacional y que sus dirigentes han sido expulsados del país de acuerdo con la Constitución. En Baja California se realizará una investigación y serán expulsados 43 chinos acusados de pertenecer a las mafias, esto entrecomillado. Y en el año de 1968, bueno, recordamos que es el aniversario de los caídos en la lucha por la democracia en la Plaza de las Tres Culturas allá en Tlatelolco. Miles de personas se reunieron en 1968, convocadas por el Consejo Nacional de Huelga para exigir libertades democráticas y el fin de la represión gubernamental. El ejército mexicano y el grupo paramilitar Batallón Olimpia rodearon el lugar y abrieron fuego contra la multitud al caer la tarde. Las víctimas, aunque el gobierno del entonces presidente Gustavo Díaz Ordaz ocultó las cifras oficiales, investigaciones y organizaciones señalan que cientos de personas fallecieron. Otras resultaron heridas o fueron detenidas y desaparecidas. El significado, la importancia, la lucha democrática, el movimiento estudiantil, todo esto vino a marcar un antes y un después, convirtiéndose en un símbolo de la lucha por los derechos humanos y la democracia en México. Cada año se conmemora la fecha con la consigna vigente: 2 de octubre, no se olvida para exigir la verdad y la justicia. Llegamos al año de 1995, cuando aquí en nuestra entidad, la Universidad Autónoma de Baja California inicia transmisiones televisivas a través del canal 29 de cable, en ese entonces llamado La Imagen del Conocimiento, aquí en nuestra ciudad. Inicia en 1995 y bueno, pues es televisión por cable, canal 29. El objetivo, difundir ciencia, cultura y actividades de la comunidad universitaria. Hoy en día se le conoce como Imagen Universidad Autónoma de Baja California, por sus siglas UABC-TV, y cuenta con transmisiones digitales y contenidos en línea. Y en el año del 2002, tras una huelga de hambre de 8 días, recupera su libertad la activista social Candelaria Beatriz Chávez Pérez, del Valle de San Quintín. Se encontraba presa desde mayo del año anterior, acusada de despojo agravado por el gobierno estatal. Candelaria Beatriz Chávez Pérez ha sido una destacada defensora de los derechos laborales y humanos de los jornaleros agrícolas en esa región agroindustrial, caracterizada por la persistente lucha de sus trabajadores, en su gran mayoría indígenas migrantes, contra la explotación, las jornadas extenuantes y las condiciones precarias de vida. Su encarcelamiento y posterior huelga de hambre reflejaron la criminalización y la fuerte resistencia que históricamente han enfrentado las y los activistas sociales de la zona frente a las autoridades locales y los dueños de los grandes campos agrícolas. Bien, esto es algo de lo que tenemos para compartir con ustedes en lo que respecta a las efemérides y las fechas que se recuerdan este día. Vámonos por los rumbos del ayuntamiento. Una vez más les recuerdo que hoy Norma Bustamante rinde su informe de actividades. Eso será a las 11 de la mañana. Y tenemos, vamos, como decía aquel célebre Jack, vámonos por partes. Tenemos que ayer, como oportunamente les comunicamos, que se llevaría a cabo la entrega de esas 25 motocicletas ahí con lo que se reforzaría, por supuesto, el Departamento de Tránsito de la Dirección de Seguridad Pública Municipal. Y en el marco de la presentación de su segundo informe de gobierno, la presidenta municipal, Norma Bustamante, encabezó la ceremonia de entrega de 25 motocicletas que están destinadas, como ya les dije, a la Dirección de Seguridad Pública Municipal, con el objetivo de fortalecer labores de vigilancia y seguridad en el municipio. El director de Seguridad Pública Municipal, Luis Felipe Chan, destacó la importancia de la adquisición de estas unidades marca Yamaha, modelo GT-09-2026, que representaron una inversión superior a los 16 millones de pesos provenientes de recursos propios. Señaló que este nuevo equipo permitirá reforzar la seguridad de las familias mexicalenses y mejorar las condiciones para el desempeño diario de los agentes, particularmente del área de tránsito municipal. Durante el evento estuvieron presentes los regidores, funcionarios municipales y elementos del cuadro de mando de la corporación. Asimismo, se destacó la participación de Janet Bautista, primera mujer oficial de policía motorizada, cuya presencia refrenda la importancia de la participación de las mujeres en las filas de la policía municipal y en las labores de seguridad pública. Por otra parte, el día de ayer, ahorita vemos, a las 18 horas se llevó a cabo la 48ª sesión de Cabildo, obviamente con la presencia de Norma Bustamante, la presidenta municipal, así como de Rodrigo Llantada, secretario del ayuntamiento, el señor síndico y los regidores. Y en otras notitas, como ya les he venido diciendo, se les invita al segundo informe de gobierno del vigésimo quinto ayuntamiento de Mexicali, encabezado por la maestra Norma Bustamante. Hoy será en la sala AUCA del CEAR. Bien, no se permitirán, bueno, esas son recomendaciones para los chicos de la prensa. Bueno, nos dan a conocer que será el mensaje enviado, será enviado inmediatamente terminado el evento por Liga Digital. Bueno, muchísimas gracias, que haya mucha afluencia y por ahí andará nuestra la titular del espacio en las mañanas de Colila, así que ahí denle chancita de que se ubique en buen lugar. ¿Y tenemos algo más para compartir con ustedes? Claro que sí, sí, tenemos algo más que compartir. Ay, Brian, me fui de paso con el tiempo. En el segundo, en el otro corte nos vamos con el comentario a tiempo. Bien, quiero darles a conocer que al menos son 45 atenciones médicas las que han brindado a los bomberos de Mexicali en las Fiestas del Sol, como parte del apoyo en la realización de dicha feria, según informó el titular, el señor Rubén Osuna Beltrán. Son asuntos como una afectación en la presión arterial, aparentes cuadros de deshidratación y hasta atenciones para aquellas personas que ofrecen a la venta alimentos al interior de la feria y que se han lesionado con los cuchillos, con los que manipulan los alimentos, con algunos, son algunos de los padecimientos que han sido atendidos por parte del cuerpo de bomberos. Comentó que solo dos de las atenciones requirieron traslados a hospitales. Uno de ellos fue una paciente que se desvaneció y fue llevada al Hospital General. El segundo se trató de un paciente que se lesionó después de haberse subido a uno de los toros que están en la feria como parte del rodeo. A lo largo de lo que va de toda la feria, informó que estarán presentes y hasta el finalizar bomberos de planta y bomberos voluntarios, además de un inspector fijo, esto hasta la conclusión de la fiesta. Una fiesta que pues está cumpliendo ya sus 50 años. Qué rápido que hace que fue un proyecto que inició allá en los terrenos del PRONAF, ahí en la colonia industrial, por los rumbos de donde está actualmente lo que es la comandancia de los bomberos, una de las principales estaciones de bomberos. Eran los terrenos del PRONAF y era un terregal, de veras, un terregal. Y ese, por eso se pasaron a octubre, y pues resulta de que, bueno, pues eran otros tiempos, no había tantas construcciones, y eran en el mes de mayo, y ese año del 76, qué bárbaro, hubo vientos, y los consabidos terregales que hacían, pues, no muy apetecible, pero era la novedad, era la primer feria que se organizaba, y muchos asistimos, pero con el deseo de ya no volver, porque de veras, oiga usted, se lució ese año el dios Eolo en darnos vientos, y pues se tomó la sabia decisión de trasladarlo a el mes de octubre. Bueno, pues ahora la alcaldesa espera que las Fiestas del Sol, que no han tenido la afluencia esperada, bueno, pues haya un repunte. Tenemos la quincena, el fin de mes, entonces pues hay posibilidades de que la gente tenga un poquito más de dinerito, como dijo Norma Bustamante, y sí, asistan a las Ferias del Sol, que por cierto, algunos de los locales han presentado fallas eléctricas, así como en la Isla de las Estrellas. Así que se espera que en este fin de semana ya tendremos buen clima, calientito, sí, pero no las temperaturas extremas. Entonces sí es posible tener una asistencia disfrutable a lo que son las Fiestas del Sol. Y hay pues de diferentes costos allí en las Fiestas del Sol. Y bueno, pues esperemos que se pueda fortalecer todo con más asistencia, porque realmente la asistencia han sido muy, pero muy bajas. Y estas pues empezaron el 25 de septiembre y van a concluir el domingo 11 de octubre. Y bueno, pues esperemos que tanto en el escenario de las islas, en la Isla de las Estrellas, como en algunos locales, bueno, pues no sucedan estas ausencias del fluido vital. Bueno, pues felicidades, Fiestas del Sol, aunque no tienen la afluencia esperada, pero están cumpliendo 50 años, que no son cualquier cosa. Y bueno, vámonos a nuestro corte comercial y volvemos con más.
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1: Gracias, muchísimas gracias por continuar en la sintonía de las mañanas de Colila. En estos momentos tenemos ya las 9:08 a.m. y tenemos una temperatura, ya ascendió un poco más, tenemos 31 grados de temperatura ambiente. En las rachas de viento se han intensificado un poquitín más, están entre tantos como los 3 y los 14 kilómetros por hora, pero ahora proceden del sureste. Tengo un par de notitas más para compartirles a ustedes. Les doy a conocer que los ediles van a insistir en la Academia de Policía. Los regidores pertenecientes al 25º Ayuntamiento de Mexicali cuidarán que no se desvíe el recurso de 50 millones de pesos para la construcción de la Academia de Policía Municipal, en lo que

además de ser el vínculo más cercano entre ciudadanos y el gobierno, por lo que se hace necesario incrementar su número. Comentó que los regidores lograron apartar un recurso para la creación de una academia de policía en lo que fuera el Centro de Rehabilitación Misión de San Carlos, que se encuentra en las inmediaciones del fraccionamiento campestre. El edil priista expuso que ya cuentan con el aval federal, por lo que no hay impedimento para seguir con este proyecto, que en una segunda etapa deberá de contar con campo de tiro. Si bien la Dirección de Seguridad Pública Municipal ya operaba una academia de policía en el ex ejido Zacatecas, esta se utiliza para impartir capacitaciones y actualizaciones a los agentes. Bueno, pues deseamos de todo corazón que se concrete este proyecto, que también ha recibido el visto bueno de Norma Bustamante, y que pues cuenta con mucha, pero mucha aceptación. Vamos a nuestra información, esta información que tenemos preparada para todos y cada uno de ustedes, y les doy a conocer estas notas que son sumamente importantes. Déjenme este aparatito que se pone en los moños, pero el que se pone en los moños, y nosotros que lo ubicamos en su justa dimensión. Así que vamos con esta información que Marcela nos ha enviado. Es que vimos aquí la fotografía de Norma Bustamante, que ya pues se les he venido informando que y ya es del dominio de todos ustedes, que rinde su informe nuestra presidenta municipal. Y tenemos esta nota, son notas sumamente importantes, pues ya sabes, que inmediatamente les doy a conocer. Hay esta nota que no deja de darle la vuelta al mundo, lo del este hombre que se expuso. Y bueno, ya sabe, este avión lograron hacerlo descender sin ninguna baja, y fue recibido este hombre, que no trascendió su nombre, pero sí fue felicitado por el ministro israelí, Benjamín Netanyahu, en que pues lo felicitó por haber expuesto su vida y lograr que ningún pasajero saliera herido. Solamente el piloto, pero el piloto estaba ya en el hospital y es grave, pero sí, creen que salve la vida. Lo único que lamentaron es haber podido darle muerte a este hombre, que pues hirió al piloto y puso en riesgo a tantísima gente, 166, pasajeros que iban, 166 eran israelíes. Bien, bueno, pues vámonos a darles a conocer a ustedes este tipo de otro tipo de situaciones informativas. Y ya sabe usted que tenemos en puerta la aparición. Las autoridades nos han estado informando de hay que tomar precauciones porque el fenómeno del Niño se va a presentar en forma intensa. Tan es así que ya han dado en llamarlo el super niño. Así que los techos hay que reforzarlos, hay que liberar de basura el frente de nuestras casas, ya sabe, porque luego vienen las corrientes de aire, de viento, junto con la lluvia, y se llevan toda esta basura hasta las alcantarillas, que las tapan, y bueno, pues ahí luego tenemos las lagunas enfrente de los hogares. Así que no hay que echar basura a las alcantarillas, hay que mantenerlas despejadas precisamente para evitar los males mayores. Y una de las últimas de estas mortificaciones también que tiene la gobernadora es precisamente estar al pendiente de todas las situaciones que pudieran conllevar alguna anomalía para los residentes de la Baja California, porque es donde se espera pues que azote el super niño con mucha, pero mucha intensidad, no solamente en la costa, sino también aquí en Mexicali. Y bueno, se están atendiendo este tipo con prevención para que no se presenten problemas. Y también déjenme comentarles que la infraestructura hidráulica mayor

0: que las últimas tres administraciones estatales juntas han tenido, y por lo cual hay una inversión mayor, y el gobierno de Baja California está impulsando proyectos para reducir la dependencia del río Colorado, ampliar el abasto de agua potable, sanear el río Tijuana, que es una de las prioridades también, y aprovechar fuentes de agua regenerada en Tijuana, playas de Rosarito y en Ensenada. Esto lo informó el secretario del Agua, Víctor Daniel Amador Barragán. Durante el Foro de Soluciones para la Cuenca del Río Tijuana, que fue organizado por el Instituto de las Américas, el titular de CEPROAS, se presentaron las principales obras conjuntas que forman parte de la estrategia estatal, entre ellas, una de las principales, la planta desalinizadora Rosarito, el programa de saneamiento previsto en el Acta 328 de la Comisión Internacional de Límites y Aguas, o sea, la SILA por sus siglas, y el aprovechamiento de agua regenerada de las plantas de tratamiento, ingeniero Arturo Herrera y La Morita. Amador Barragán reiteró que la desalinizadora tendrá una capacidad proyectada de 2.200 litros por segundo y busca diversificar las fuentes de suministro ante el estrés hídrico del río Colorado y la disminución en la capacidad de los sistemas de pozo. La infraestructura utilizará procesos de pretratamiento, filtración, bombeo de alta presión, osmosis inversa, con lo que se prevé remover más del 99% de las sales. También contará con sistemas de recuperación de energía y tratamiento posterior para garantizar la calidad del agua potable y fortalecer el suministro de Tijuana, playas de Rosarito y Ensenada, en una región sometida a una creciente presión demográfica y climática. Indicó que a la desalinizadora se suman obras de conducción y distribución, para las que se contempla una inversión estatal de 4.886.8 millones de pesos. Los trabajos incluyen la instalación de una red de tubería y la ampliación de la capacidad de almacenamiento de los tanques Herrera y Morelos. El secretario del Agua destacó que el saneamiento de la cuenca del río Tijuana es otro de los ejes centrales de la estrategia hídrica mediante las acciones previstas, como ya les dije, por la Comisión Internacional de Límites y Aguas, con una inversión total de 15,687.34 millones de pesos para proyectos de saneamiento binacional con participación tanto de México como de los Estados Unidos a través de instancias como son CONAGUA, SILA, México, Estados Unidos, CEPROA y de la propia CES. Las obras incluyen ampliación y rehabilitación de plantas de tratamiento, modernización de plantas de bombeo, rehabilitación de colectores e interceptores, la mejora de sistemas de conducción y la atención de infraestructura relacionada con el río Tijuana. A la fecha, se reportan 6 proyectos concluidos y 9 en ejecución, mientras que otros 5 se encuentran en etapas de diseño y presupuestación. Entre las obras terminadas se encuentra la PTAR San Antonio de los Buenos, el colector internacional fase 1, el colector oriente, las plantas de bombeo Sila y Laureles 1, así como la línea paralela a gravedad. El funcionario estatal señaló que la estrategia hídrica también incorpora el uso de agua regeneradora proveniente de, esa debe ser plantas tratadoras, me imagino, dice PTA, Arturo Herrera y La Morita, con un potencial de hasta 720 litros por segundo. El proyecto incluye infraestructura de conducción, bombeo y almacenamiento con una inversión total de 658.56 millones de pesos distribuidos en distintas fases de ejecución. Con estas acciones, nuestra entidad busca avanzar hacia un modelo de gestión hídrica basada en la diversificación de fuentes, reutilización del agua y la modernización de la infraestructura existente, puntualizó Víctor Daniel Amador Barragán. Bueno, pues qué bien que así sea. Por otra parte, como les empecé a decir desde hace rato, se ampliará la limpieza de la canalización del río Tijuana luego de que el gobierno de Baja California, encabezado por la gobernadora Marina del Pilar, concretara la intervención de la Comisión Nacional del Agua, o sea, CONAGUA, para fortalecer las labores preventivas y mantener el cauce en mejores condiciones ante posibles lluvias asociadas al fenómeno del Niño. La coordinación con el gobierno de México, encabezada por la presidente Claudia Sheinbaum, permitirá permitirá sumar esfuerzos federales a las labores que ya se realizan en la canalización, priorizando la prevención y protección de las familias que habitan en las zonas cercanas al cauce. Estamos gestionando el saneamiento en la canalización del río Tijuana por instrucciones de la Presidente y ante la posible llegada de lluvias causadas por el fenómeno de El Niño. Los trabajos contemplan el retiro de alrededor de 600.000 metros cúbicos de asolve, escombros y vegetación, señaló la mandataria. El director general de Conagua, Efraín Morales López, acordó iniciar la limpieza de la canalización, ampliando los trabajos que el gobierno del estado ya realizó en los primeros 4 kilómetros desde la zona de la línea internacional, y la intervención, que contará también con el apoyo del Ayuntamiento de Tijuana, permitirá retirar el material acumulado y reducir riesgos ante lluvias intensas. Bueno, pues qué bien que así sea. Brian, ¿podemos escuchar a don Teodoro Rentería? Bueno, escuchamos a don Teodoro Rentería, Roger.
1: 5-4-3-2-1-0, comentario a tiempo. Para el viernes 2 de octubre de 2026, y se titula Una amistad, la de México y China, que cruza montañas y mares. 5-4-3-2-1-0. Radio Escuchas de la República desde Libertas Comunicación, su amigo y servidor Teodoro Rentería Arroyave les saluda con el comentario a tiempo que se titula Una amistad, la de México y China, que cruza montañas y mares. El 2 de octubre no se olvida. Aquí el comentario, segunda y última parte. Ya nos referimos a la atinada referencia del flamante embajador de la República Popular de China en México, Chen Daoyan, respecto a las relaciones entre nuestras dos naciones, en el sentido de que es una amistad que cruza montañas y mares, y además un camino compartido hacia el futuro, que expresara en la ceremonia conmemorativa del 77 aniversario de la fundación de la República Popular de China por su héroe epónimo Mao Zedong, a la que asistimos con la representación de nuestras organizaciones nacionales y continental de los periodistas. Ahora nos referiremos a lo que expresó respecto de la política global de su gran nación. En efecto, en el ámbito global, el diplomático explicó que el presidente Xi Jinping realizó hace unos días con éxito una visita de Estado a Estados Unidos, y al calificarla como histórica porque enriqueció la connotación de la construcción de una relación constructiva de estabilidad estratégica entre China y Estados Unidos, ya que la misma contribuye a la estabilidad general de las relaciones bilaterales, y porque abrió un nuevo capítulo de las relaciones sino-estadounidenses para la nueva era, dejando una profunda influencia en la causa de la paz y el desarrollo mundiales. Frente a un mundo cambiante y turbulento, agregó, con nuevos retos de la gobernanza global, el presidente Xi Jinping propuso las 4 iniciativas globales, las cuales constituyen un marco sistemático de gobernanza global desde 4 dimensiones: el desarrollo, la seguridad, la civilización y la gobernanza. Estas iniciativas, continuó, nunca apuntan contra terceras personas, no intentan construir bloques exclusivos, ni imponen condiciones políticas de ningún tipo. Por eso han remodelado la lógica de fondo de las relaciones entre los estados y han hecho contribuciones importantes a la defensa de la equidad y la justicia internacionales, así como a la construcción de un nuevo tipo de relaciones internacionales. En el mundo actual, explicó, el sur global es una fuerza importante para el perfeccionamiento de la gobernanza global. China y los países de América Latina y el Caribe son por igual miembros del sur global, al recordar que en poco más de un año el presidente Xi Jinping propuso los 5 programas para la construcción de la comunidad de futuro compartido China, América Latina y el Caribe, al exponer que la cooperación birregional en todos los ámbitos ha dado fructíferos resultados, expandiéndose a más campos y niveles más altos y trayendo beneficios tangibles a ambos pueblos. Este año, como anfitrión del Foro de Cooperación Económica Asia-Pacífico, APEC, China desea trabajar junto con México y los demás miembros al relanzar el proceso del Área de Libre Comercio de Asia-Pacífico e impulsar la construcción de la Comunidad de Asia-Pacífico. Finalmente, el embajador Chen Daoyan concretó que a lo largo de los 77 años, el desarrollo de China se ha materializado con el pueblo y para el pueblo, y ha quedado grabado en los anales de la paz y el desarrollo de la humanidad. Y en forma particular expresó que durante más de 50 años, la amistad entre China y México ha cruzado montañas y mares para acrecentar el bienestar de ambos pueblos e inyectar un vigoroso impulso a la solidaridad y la colaboración del sur global. Tanto China como México valoran la independencia y la autonomía, persiguen la equidad y la justicia, y aspiran a recorrer un camino de desarrollo acorde con sus propias realidades nacionales en medio de los cambios nunca vistos en una centuria. Y de cara al futuro, exhortó a que sigamos acercando nuestros corazones y estrechando nuestros lazos de confianza con miras a llevar las relaciones chino-mexicanas a nuevas alturas, al desear prosperidad a su patria y bienestar a su pueblo, y en esa línea que sea eterna la amistad entre China y México. Todo esto se consolida, como ya dijimos, con el convenio de intercambio profesional de periodistas entre México y China, que está en su 51 aniversario, y ahora con la participación como orador del maestro Teodoro Raúl Rentería Villa, como representante de nuestros entes gremiales en el Foro de Periodistas de la Franja y la Ruta 2026, a celebrarse este octubre en la provincia de Yeosu. Hasta aquí el comentario a tiempo. Se despide de ustedes su amigo y servidor Teodoro Rentería Arroyave, quien le recuerda el conocimiento de las noticias acerca a las personas y a los pueblos.
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2: 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Pero ¿sabías que, a pesar de tomar bebidas light o reducidas en azúcar, puede traerte problemas de corazón y obesidad? Tomar dos o más de estas bebidas a la semana generan el doble de riesgo de padecer cáncer de páncreas, de acuerdo con una investigación publicada por Cancer Epidemiology, Biomakers and Prevention. Además, genera un aumento de peso, exactamente medio kilo a la semana, debido a las cantidades de azúcar que contiene. En tu salud bucal tendrás caries, que si no son tratadas de buena manera, pueden desarrollar infecciones y pérdida de los dientes. Y uno de los más graves es que al tomar demasiado refresco, tendrás un aumento en los niveles de glucosa, lo que genera diabetes. 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
2: Gracias, muchas gracias por seguir en la sintonía de esta su frecuencia, amiga. Frecuencia de las noticias. Bien, tenemos que bajo la instrucción de la gobernadora Marina del Pilar de redoblar esfuerzos en las obras que conforman el plan de justicia para San Quintín, instaurado por la presidenta Claudia Sheinbaum, el coordinador de gabinete estatal Ariel Alejandro Lizárraga Moreno Montero, junto con la delegada de los programas de bienestar en Baja California, Carmen Antuna, y la alcaldesa Miriam Cano, revisaron avances en las mesas de trabajo presenciales. Durante la sesión de arranque, las autoridades evaluaron la operatividad y el cumplimiento físico de diversas obras de agua y electrificación, consolidando la agenda interinstitucional en el territorio. Estamos aquí por una instrucción muy clara: garantizar que las obras se materialicen en tiempo y forma en las calles, supervisando de primera mano los proyectos para dar resultados tangibles a las comunidades agrícolas que sostienen la economía de esta región, señaló el coordinador de gabinete estatal Ariel Alejandro Lizárraga Montero. A través de la Comisión Estatal de Servicios Públicos de Ensenada, las autoridades reportaron en la mesa técnica obras que garantizan el derecho al agua en San Quintín. Entre los tres niveles de gobierno desarrollaron 10 pozos hídricos, de los cuales 2 se encuentran concluidos y listos para su equipamiento e interconexión eléctrica, mientras que los 8 restantes mantienen un calendario de terminación gradual proyectado entre diciembre y febrero. Simultáneamente, arrancará el proyecto de macrodistribución para maximizar la llegada del recurso vital a la población históricamente rezagada. Por instrucciones directas de la gobernadora, el Estado gestionó recursos entre los organismos operadores de agua para destinar más de 62,000 metros de tubería, una acción logística que asegura el servicio hídrico en más de 11 colonias durante 2026 en beneficio de 6,300 familias en la zona sur de Ensenada. Los trabajos coordinados avanzan con la instalación de tanques de almacenamiento y la conducción de agua mediante conexión de pozos en la ampliación del cañón Buenavista, dotando del recurso a más de 900 personas. Por otra parte, durante la sesión extraordinaria de la Comisión Coordinadora de Desarrollo Urbano, COQEDUR por sus siglas, el Gobierno del Estado, a través de la Secretaría de Infraestructura, Desarrollo Urbano y Reordenación de Territorial, la SIDURT, se presentó y aprobó el nuevo Plan Estatal de Desarrollo Urbano de Baja California, un instrumento que moderniza la planeación territorial tras más de 15 años de no haber sido actualizado, por lo cual se iniciará su proceso de publicación y registro público. Arturo Espinosa Jaramillo, titular de SIDUR, destacó que la actualización del plan deja atrás la visión del año 2010, consolidándose como una herramienta estratégica para la atracción de inversiones locales, nacionales e internacionales, garantizando certidumbre jurídica y competitividad económica para Baja California. El funcionario estatal explicó que el nuevo plan responde a la realidad territorial de la entidad, al incorporar formalmente a los nuevos municipios de San Felipe y San Quintín, la delimitación de las zonas metropolitanas y una visión de conectividad binacional. Dentro de las innovaciones de este importante instrumento de planeación, Espinosa Jaramillo resaltó la creación del Geovisor Digital y el Observatorio Urbano Estatal, dos plataformas en línea que permitirán a la población, académicos e inversionistas, consultar mapas interactivos y diagnósticos en tiempo real sobre el uso de suelo y los proyectos estratégicos de la región. Enfatizó que este plan es resultado de un amplio proceso de planeación participativa que incluyó 2 talleres presenciales, el primero el 28 de agosto del 2025 en CEAR de Tecate, con una asistencia de 73 personas, y el segundo taller se llevó a cabo el 13 de marzo de este año en el Centro de Convenciones Baja Center en Playas de Rosarito, con una asistencia de 120 personas, además de 3 talleres regionales celebrados del 25 al 28 de noviembre de 2025, donde se tuvo participación de Mexicali junto a San Felipe, Ensenada junto con San Quintín, y en la última región, que incluye a Tijuana, Tecate y Playas de Rosarito, con una participación total de 171 personas. En otras informaciones, la Secretaría de Educación de Baja California llevó a cabo en una conferencia-taller dirigidos a docentes frente a grupos de educación preescolar, primaria, baja, primero y segundo grados y educación indígena, con el propósito de fortalecer sus prácticas educativas mediante una estrategia de formación que promueve la reflexión y proporciona herramientas conceptuales y metodológicas para la enseñanza de las matemáticas. La jornada estuvo enfocada en el campo formativo Saberes y Pensamiento Científico, particularmente en el desarrollo de estrategias para favorecer el aprendizaje de las matemáticas desde las primeras etapas de formación de las niñas y de los niños. Durante la inauguración, la secretaria de Educación de Baja California, la maestra Irma Martínez Manríquez, agradeció la participación de las y los docentes y destacó la importancia de continuar generando espacios de actualización y formación profesional. Cuando uno se enamora de lo que le gusta hacer en su profesión, todo fluye. Queremos que ustedes se lleven todo el conocimiento que nos pueda compartir la conferencista, porque estoy segura de que si no están enamorados de las matemáticas, si las van a empezar a querer, maestras y maestros, queremos seguir capacitándolos en estos temas. Por su parte, Ana Catalina Ávila Sosa, subsecretaria de Educación Básica, señaló que este espacio tiene como finalidad fortalecer el desempeño profesional de las y los docentes en la enseñanza de las matemáticas dentro del marco de la nueva escuela mexicana. Otras noticias más para compartir aquí en el espacio de las mañanas de Colila es el siguiente: con el propósito de fortalecer el liderazgo pedagógico de inspectores, supervisores, jefes de sector y jefes de enseñanza de educación primaria, secundaria y especial, la Secretaría de Educación llevó a cabo la conferencia taller La Supervisión Escolar en un Mundo Cambiante. El encuentro tuvo como objetivo brindar herramientas que permitan a las figuras educativas impulsar y coordinar procesos de acompañamiento y mejora que contribuyan al fortalecimiento de la educación en los planteles de su área de influencia. Durante la jornada, Irma Martínez Manríquez agradeció la presencia de las figuras educativas y destacó la importancia de generar espacios de análisis y reflexión sobre avances y desafíos que enfrenta actualmente el sistema educativo. Otras notas más, esta que procede de aquí de Mexicali, con el propósito de seguir facilitando a las familias bajacalifornianas el acceso a herramientas de certeza jurídica y protección patrimonial, el gobierno de Baja California amplió durante octubre los beneficios de la campaña Mes del Testamento para que más personas puedan realizar este trámite bajo condiciones preferenciales. La gobernadora Marina del Pilar destacó que extender estos beneficios permite que más bajacalifornianas y bajacalifornianos tengan la oportunidad de dejar establecida su voluntad. Testamentar es una decisión de responsabilidad y previsión que nos permite dejar en orden nuestro patrimonio y, sobre todo, evitar que nuestras familias tengan que enfrentar complicaciones que podemos prevenir. Por eso, ampliamos este beneficio durante octubre para que más personas tengan la oportunidad de hacerlo en condiciones accesibles. Como parte de esta estrategia, a través de la Secretaría General de Gobierno y en coordinación con el Colegio de Notarios de Baja California, se mantiene durante octubre una tarifa fija de 1.500 pesos masiva por concepto de honorarios notariales para la elaboración del testamento. Asimismo, durante este periodo se mantiene la exención del pago de 397.72 pesos correspondientes a los derechos por el servicio de revisión y resguardo del aviso de otorgamiento de disposición testamentaria, trámite que corresponde al Archivo General de Notarías. El secretario general de Gobierno, Juan José Pon Méndez, señaló: con esta ampliación buscamos que el beneficio llegue a más personas y que nadie deje para después una decisión que puede evitar complicaciones a sus familias. Este trabajo es posible gracias a la colaboración con el Colegio de Notarios. Durante octubre, las personas interesadas podrán acudir a cualquiera de las 85 notarías públicas activas en Baja California para solicitar información, recibir orientación y realizar su testamento. Con estas acciones, el gobierno de Baja California continúa acercando alternativas para que las familias puedan prevenir, proteger su patrimonio y dejar clara su voluntad, facilitando el acceso a servicios que contribuyen a brindar certeza jurídica a largo plazo. Enhorabuena. Con el compromiso de mantener una administración transparente, de legalidad y estricta rendición de cuentas, la gobernadora Marina del Pilar instruyó a la Oficialía Mayor del Estado a verificar si las empresas recientemente señaladas en la lista de la Oficina de Control de Activos Extranjeros, por sus siglas OFAC, del Departamento del Tesoro de Estados Unidos, mantuvieron relación contractual con el gobierno de Baja California y remitir de manera inmediata los expedientes correspondientes a la Secretaría de Anticorrupción y Buen Gobierno para que actúe conforme a la ley. La mandataria estatal enfatizó que las instituciones públicas adjudican contratos en base estricta a la información, los registros del padrón de proveedores y las restricciones jurídicas vigentes al momento en que se celebran los procesos administrativos. El principio es muy claro. Cuando se contrató, se hizo conforme a la información y situación jurídica entonces disponibles. En ese momento no existía inhabilitación, sanción previa ni impedimento alguno legal para celebrar dichos actos. Hoy existe información nueva y a partir de ella actuamos en consecuencia, revisando a fondo, descartando cualquier riesgo y dando vista a los órganos de control. Lo que no se puede hacer es trasladar automáticamente una circunstancia conocida en 2026 a decisiones administrativas tomadas años antes. Marina del Pilar explicó que a partir del señalamiento emitido por la agencia estadounidense, la instrucción al interior del gabinete es clara, muy clara y puntual. Revisar exhaustivamente cualquier antecedente contractual, determinar con rigor técnico si existió alguna vulneración o riesgo en materia operativa o patrimonial y colaborar ampliamente con las autoridades competentes en todo momento. Asimismo, como una disposición preventiva e inmediata del Poder Ejecutivo, la gobernadora determinó que de aquí en adelante cualquier persona física o moral señalada por autoridades nacionales o extranjeras por sospecha de actividades criminales no podrá participar como proveedora del gobierno del Estado, en tanto no aclare y resuelva formalmente su situación jurídica ante las instancias correspondientes. En el rubro de seguridad pública, el gobierno del Estado precisó que los contratos referidos correspondieron a equipamiento, suministros e infraestructura técnica para el fortalecimiento operativo. El resguardo, la custodia y la administración de los sistemas y bases de datos institucionales radican exclusivamente en el personal facultado de las corporaciones de seguridad del Estado, descartando cualquier vulneración a la información de la población. Por otra parte, la administración estatal puntualizó que organismos como la Fiscalía General del Estado cuentan con autonomía constitucional, presupuestal y de gestión administrativa para sus respectivos procesos de compra y resguardo documental. Lo responsable es revisar, documentar y actuar. Si de esta revisión surge alguna irregularidad, deberá procederse conforme a la ley. No vamos a encubrir a nadie ni a prejuzgar. Vamos a esclarecer los hechos con documentos y con absoluta disposición frente a las autoridades competentes, concluyó la gobernadora Marina del Pilar. Y otra nota de aquí de Mexicali, que nos informa que bajo la conducción de la fiscal general del Estado, la doctora María Elena Andrade Ramírez, la Fiscalía del General del Estado intensificó investigación y persecución penal de los delitos contra la vida, contribuyendo a una reducción del 25% en el número de víctimas de homicidio doloso respecto del mismo periodo de la gestión anterior, resultado del trabajo de inteligencia, análisis criminal y coordinación con las instituciones de seguridad de los tres órdenes de gobierno. Como parte de las acciones implementadas para el esclarecimiento de estos hechos, la Fiscalía incrementó en 23% la persecución de cateos relacionados con investigaciones por delitos contra la vida. Asimismo, fueron cumplimentadas 515 órdenes de aprehensión y detenidos en flagrancia, 160 presuntos responsables como resultado de las labores desarrolladas por el Ministerio Público y la Agencia Estatal de Investigación. un informe bastante, pero bastante amplio, el que rindió la fiscal, dando a conocer que los resultados obtenidos se suman al trabajo coordinado entre la Fiscalía General del Estado y las corporaciones de seguridad de los tres órdenes de gobierno, con acciones dirigidas al esclarecimiento de los hechos, identificación de los probables responsables y la atención de los delitos que afectan directamente la vida de las personas. Y allá en la Ciudad de México, el diputado Jaime Cantón respaldó la iniciativa de Ley de Equilibrio Ecológico y Protección al Ambiente presentada por la Presidenta de México en la sesión de clausura de audiencias públicas de la Comisión de Medio Ambiente y Recursos Naturales de la Cámara de Diputados Federal. Cantón destacó que esta iniciativa brinda justicia ambiental y representa un cambio sistémico respecto de la actual ley promulgada en 1988, pasando de un modelo de gestión ambiental a una que ahora priorizará la justicia ambiental mediante prevención, garantizando así los derechos de las personas y de quienes son víctimas de afectaciones al medio ambiente. Además, el diputado destacó que la legislación implica que los estados deberán contar con las siguientes facultades: estrategia estatal de biodiversidad obligatoria, política estatal de prevención alineada a la federal, registro estatal de emisiones, programas de contingencias atmosféricas, sistema público de información ambiental, protección a personas defensoras ambientales y cambio climático, mayor alcance en aire y ruido, legitimación para acudir a tribunales. Durante el foro, Jaime Cantón destacó que esta transformación es específicamente relevante para Mexicali, una ciudad que enfrenta importantes problemas de contaminación y calidad del aire, por lo que esta ley se encargará de proteger el medio ambiente y mejorar la calidad de vida de los habitantes de la capital de Baja California. Por último, el diputado local agradeció por la apertura del foro realizado, así como a la Comisión del Medio Ambiente, a la Secretaría del Medio Ambiente y Recursos Naturales de México y Alicia Bárcena por los trabajos junto a la Presidenta Claudia Sheinbaum y a la Secretaria de Medio Ambiente y Desarrollo Sustentable de Baja California, Elvia Martínez, por la invitación. Por otra parte, el Congreso del Estado de Baja California reconoció trayectoria, dedicación y compromiso de trabajadoras y trabajadores que cumplen entre 10 y 35 años de servicio durante una ceremonia encabezada por autoridades de la 25ª legislatura. El acto fue encabezado por el presidente de la Comisión de Administración y Finanzas, el diputado Jaime Eduardo Cantón Rocha, quien destacó que la experiencia y permanencia del personal representan una aportación clave para el funcionamiento del poder legislativo, así como un legado para las nuevas generaciones de servidores y servidoras públicas. La ceremonia también contó con la presencia del director de Administración del Congreso del Estado, José Antonio Olivas Arredondo, de la jefa de Recursos Humanos, Viridiana Leal, y el delegado judicial sindical del Poder Legislativo, Israel Munge. Las autoridades señalaron que cada reconocimiento que hoy se entrega representa años de constancia y profesionalismo, porque el trabajo que desempeñan permitirá dar continuidad a las funciones del Congreso y su experiencia constituye un elemento fundamental para consolidar el servicio público. Felicidades, muchas felicidades a las y los reconocidos. Y aquí en Mexicali se llevó a cabo el Parlamento Abierto hacia una nueva ley de autismo y otras neurodivergencias, que fue organizado por la diputada Dailín García Rubalcaba como parte de los trabajos para generar una legislación acorde con la realidad de este sector en Baja California. Las voces reunidas en este ejercicio coincidieron en la importancia de fortalecer atención, inclusión y protección de los derechos de las personas con autismo y otras neurodivergencias, así como establecer bases para políticas públicas, programas y recursos que respondan a sus necesidades en las distintas etapas de la vida. En su intervención, Dailín García destacó la participación de más de 40 organizaciones, colectivos y asociaciones cuyas aportaciones permitirán identificar las principales barreras que enfrenta este sector y contar con elementos para actualizar el marco legal con recursos y mecanismos que permitan una atención integral y oportuna. El Parlamento Abierto contó con representantes de diversos sectores de la administración pública y las instituciones estatales, entre ellos Derechos Humanos, el Poder Judicial, Salud, Educación, el DIF, además de organizaciones de la sociedad civil, especialistas, instituciones educativas y representantes del sector empresarial. Pues enhorabuena por esta iniciativa de Dailin García. Y amables amigos, con esta información concluimos por hoy las actividades de las mañanas de Colila. A nombre de quienes participamos toda esta semana en la elaboración y presentación de las noticias, les agradezco muchísimo que nos hayan acompañado. Gracias mil. Esperamos escucharnos y vernos el próximo lunes, cuando sean las 8 horas por hoy. Esto fue todo. Gracias una vez más. Las más cumplidas gracias. Que tengan ustedes un estupendo fin de semana. Cuídese mucho. Brian, muchísimas, pero muchísimas gracias por tu apoyo. Y hasta el próximo lunes, si el Supremo Hacedor del Universo no dispone de otra cosa. Con su permiso.
1: Vive como si fueras a morir mañana. Aprende como si fueras a vivir siempre. Mahatma Gandhi. 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

muy buen día. Les saludo con el gusto de siempre. Yo soy Marta Eugenia Dávila y estamos aquí como cada viernes bajo el sol de Calafia a través de nuestros micrófonos de MBS Radio Mexicali, transmitiendo desde esta, la capital de Baja California, hacia el resto del estado, los 7 municipios y por supuesto a todo el mundo. Le doy la más cordial bienvenida también a nuestro productor Brian Cárdenas Castañeda. ¿Qué tal, mi querido Brian? Ahora sí que ya es viernes, Brian. En esta semana nos tocó doblete, ¿verdad? Porque el martes pasado estuvimos aquí con este apreciable auditorio en sustitución de María Esther La Pituca Valdés. Y hoy viernes, pues como cada semana, estamos aquí bajo el sol de Calafia. Vamos a empezar con una información muy importante que viene desde el Estado de México. Me da gusto compartirles que tenemos avances contra el feminicidio en México y, por supuesto, hoy vamos a hablar del más reciente, de la lucha de una mujer, Irinea Buendía Cortés, quien ha estado incansable, porque no es otra la palabra, en sus acciones contra la impunidad y que hoy por hoy se convierten en ley en el Estado de México. La ley Mariana Lima Buendía fortalece la obligación de investigar las muertes violentas de mujeres con perspectiva de género y establece también sanciones para personas servidoras públicas, ojo, que obstaculicen el acceso a la justicia. Esta es una ley única en el país y lleva el nombre de la hija de doña Irinea Buendía Cortés, el nombre de Mariana Lima Buendía, por eso se llama la ley Mariana Lima Buendía, y esto ha sido un gran logro sin precedente en el país. 16 años hace que se llevó a cabo la expresión más violenta hacia las mujeres, que es acabar con la vida de una mujer por el hecho de ser mujer. El feminicidio de Mariana Lima Buendía, hija de doña Irinea Buendía Cortés, es lo que da hoy nacimiento a una nueva ley que se traduce en una reforma legal en el Estado de México y que es una lucha, insisto, iniciada hace 16 años por doña Irinea. Con la aprobación de esta denominada ley Mariana Lima Buendía, se fortalecen las obligaciones de las autoridades frente a las muertes violentas de mujeres y establece también esta ley consecuencias para las personas servidoras públicas, ojo, funcionarias, funcionarios, servidores y servidoras públicas en general, que a través de sus actos u omisiones previstos en la legislación pudieran o lo hagan obstaculizar la investigación o la administración de justicia. Vamos a hacer un poco de historia. Mariana Lima Buendía fue asesinada en el año 2010. Su muerte fue presentada inicialmente como un suicidio, pero su madre, doña Irinea, cuestionó esta conclusión y emprendió desde entonces una larga batalla jurídica que llegó hasta la Suprema Corte de Justicia de la Nación y dio lugar a un precedente fundamental para la investigación de las muertes violentas de mujeres en nuestro país. Toda muerte violenta de una mujer debe investigarse bajo las reglas del feminicidio. La lucha de doña Irinea puso de manifiesto que el acceso efectivo a la justicia no depende únicamente de investigar y sancionar a quien comete un feminicidio. También requiere que las personas servidoras públicas responsables de investigar actúen con la debida diligencia y que existan, que haya pues consecuencias jurídicas cuando en los supuestos previstos por la ley sus actos u omisiones obstaculicen el esclarecimiento de los hechos. Esta reforma fue aprobada por unanimidad por el Congreso del Estado de México gracias a la intervención de la diputada Jennifer Natalí González López del partido Morena, y modificó ya de hecho la legislación de la entidad para fortalecer la obligación de investigar con perspectiva de género
y debida diligencia las muertes violentas de mujeres y niñas conforme a los estándares aplicables de la investigación del feminicidio. Yo quiero, antes de seguir compartiéndoles esta información, reconocer y mencionar al abogado Pablo Navarrete Gutiérrez, quien tenemos la fortuna de que es un amigo y asesor de este micrófono, quien de manera altruista, incluso poniendo de sus recursos, sin cobrarle a doña Irinea, ha llevado de la mano este caso y que hoy pues ve nacer esta nueva ley. Hubo por allá en el Estado de México, en Toluca concretamente, una reunión informativa, un meeting informativo le llamaron, y de reconocimiento a los integrantes de la 62ª legislatura del Congreso del Estado de México. Y ahí precisamente el abogado Pablo Navarrete Gutiérrez dijo que la ley incorpora responsabilidades para las personas servidoras públicas que incurran en las conductas previstas por la legislación relacionadas con actos de corrupción, omisiones, negligencia u obstaculización de la investigación o de la administración de justicia. Estas conductas podrán alcanzar penas, ojo, de 4 a 10 años de prisión, multas, destitución e inhabilitación conforme a los supuestos y condiciones establecidos en la legislación. La modificación legislativa representa un nuevo capítulo del precedente construido a partir del caso de Mariana Lima Buendía. La sentencia de la Suprema Corte de Justicia de la Nación estableció estándares relevantes sobre la obligación de investigar con perspectiva de género las muertes violentas de mujeres. La reforma busca, pues, fortalecer esa obligación mediante responsabilidades concretas para quienes tienen encomendada la investigación y la procuración de justicia. Y lo que decíamos hace un momento, durante 16 años, doña Irinea Buendía mantuvo viva la exigencia de justicia por su hija Mariana y así por todas las víctimas de feminicidio, porque doña Irinea no se ha concretado solo al feminicidio de su hija Mariana. Su recorrido muestra y demuestra cómo la persistencia de las víctimas indirectas y sus familias puede contribuir no solamente al esclarecimiento de un caso concreto, sino también a transformar las instituciones y las normas para evitar que otras familias enfrenten obstáculos semejantes. Durante todo este proceso, doña Irinea Buendía contó con el acompañamiento del abogado y defensor de derechos humanos, Pablo Navarrete Gutiérrez, y desde esta perspectiva, uno de los aspectos relevantes de la reforma que sale a relucir es que consiste esta reforma en reforzar la responsabilidad institucional frente a aquellas conductas muy frecuentes, por cierto, lamentablemente, de personas servidoras públicas que puedan impedir, retrasar o en todo caso obstaculizar el acceso de las víctimas y sus familias a la verdad y a la justicia. Así, la aprobación de la ley Mariana Lima Buendía abre también una discusión de alcance nacional. El precedente puede contribuir al análisis de los marcos normativos de otras entidades federativas y de los mecanismos existentes para prevenir y sancionar actuaciones de personas servidoras públicas, como ya dijimos, que obstaculicen las investigaciones relacionadas con feminicidios y otras muertes violentas de mujeres. ¿El desafío inmediato cuál es? Bueno, pues será llevar esta reforma del texto legal a su aplicación efectiva, es decir, a la práctica, que no se quede solo ahí en el papel, en el texto, por muy legal que sea. Para las autoridades del Estado de México, esto supone garantizar investigaciones diligentes,

ahora corresponde a las autoridades del Estado de México, ojo, encabezadas por la gobernadora Delfina Gómez, instrumentar un plan de capacitación a las y los ministerios públicos y a quienes integran el Poder Judicial sobre los alcances y la aplicación de la nueva ley a fin de que ésta no sea letra muerta. La lucha de Irenia Buendía convierte, y es un hecho también, toda esta exigencia de justicia en un precedente judicial, y ese precedente contribuyó, iniciado hace 16 años, pues hoy, tanto tiempo después, pues contribuyó a una reforma legislativa. La ley Mariana Lima Buendía ya forma parte del marco jurídico. El siguiente reto, como ya dijimos, será garantizar su cumplimiento efectivo. Pues nos da mucho gusto dar esta noticia, reconocer la resiliencia de doña Irenia Buendía, y esa tenacidad y esa historia de éxito al final de cuentas, porque hoy se tiene ya en el Estado de México aprobada la denominada Ley Mariana Lima Buendía, y tendría que suceder lo mismo en todos los congresos de los estados, en las otras 31 entidades en el país, porque ya hoy por hoy en el Estado de México, bueno, ya estoy hasta tartamudeando de que me da un gusto enorme compartir esta información. Mi reconocimiento, Irenia, te mando un abrazo. Hemos tenido la fortuna de conocer a Irenia y la vamos a traer aquí ya a nuestra cabina, claro que sí. Y qué decir del abogado, defensor de derechos humanos, especialista en perspectiva de género, Pablo Navarrete Gutiérrez. Mi querido Pablo, te abrazo fuerte y te agradezco en nombre de todas las mujeres todo este apoyo, todo este acompañamiento sin ningún otro interés y pues de manera altruista, sin cobrar, a doña Irenia, porque en esa medida, Pablo, no acompañaste solo a la madre de una víctima de feminicidio, acompañaste a la madre y a las familias de todas las mujeres víctimas de feminicidio, que siempre lo has hecho, y a todas las mujeres de México, que hoy por hoy podemos hablar, que existimos, que vivimos y que de alguna u otra forma representamos a todas aquellas que ya no están. Gracias, gracias por siempre, Pablo Navarrete Gutiérrez. Amigas, amigos, nos vamos a más información y tenemos para ustedes, pues dijimos, ¿verdad?, al principio vamos a hablar también de un tema muy importante que es el cambio climático, y aquí el tema importante se llama el planeta Tierra, porque esto es lo que nos debe también de ocupar y de preocupar, no solo preocupar, también ocupar. Y hoy tenemos dos capsulitas que las voy a compartir con ustedes, obtenidas del newsletter Brújula Climática, que es este newsletter, este boletín, pues, en español, que emite SOS Climático, Asociación Civil, junto con alumnado del TEC de Monterrey. Y nos vamos con el tema del agua al clima, soluciones para un planeta más sostenible. Pues México está avanzando en la recuperación de tres ríos prioritarios y eso nos da mucho gusto compartirlo. Son los ríos Atoyac, el río Lerma Santiago y el río Tula. Tres cuencas afectadas, lamentablemente, por años de contaminación. El proyecto contempla la construcción y rehabilitación de 23 plantas de tratamiento de aguas residuales y 282 kilómetros de colectores. También incluye el control de descargas contaminantes, limpieza de cauces, recuperación de riberas y reforestación. Estas acciones buscan mejorar la calidad del agua, restaurar los ecosistemas y reducir riesgos de inundación. Además, recuperar los ríos, bueno, adicional a recuperar los ríos, la estrategia pretende mejorar las condiciones ambientales de las comunidades que dependen de estas cuencas. Entonces, pues como conclusión, nos informa este newsletter,

0: fue brújula climática, recuperar los ríos no solo significa limpiar el agua, también implica restaurar ecosistemas, proteger a las comunidades y prevenir que la contaminación continúe dando estos espacios naturales pues con esta carga contaminativa y por lo tanto dañándoles y afectando así a nuestro planeta. Eso, pues sin duda alguna, que es un tema que tenemos que concientizarnos de él. La otra información que nos manda hoy Brújula Climática es que Google está apoyando a proyectos en Brasil para reducir metano y eliminar CO2. Y sí, pues esta gran empresa Google, que para todas y todos nosotros es diariamente consultada, casi lo podría yo decir, respalda un proyecto en Brasil en donde más de 200.000 hectáreas serán cultivadas de arroz para enfrentar dos importantes gases de efecto invernadero, como ya lo dijimos, el metano y el CO2. La iniciativa, pues, busca reducir estas emisiones de metano mediante cambios en el manejo del agua, de los arrozales y retirar el CO2 de la atmósfera utilizando roca volcánica triturada que acelera un proceso natural conocido como meteorización mejorada. El proyecto tiene como meta generar 1 millón de toneladas de reducción de metano para el año 2030 y 1 millón de toneladas de eliminación de carbono, es decir, del CO2, para el año 2040. Esto con la posibilidad de replicar el modelo en otras regiones agrícolas. Y bien, pues la conclusión de Brújula Climática es, ante esta información, es que combinar soluciones agrícolas con nuevas tecnologías climáticas muestran y demuestran cómo un mismo territorio puede contribuir a reducir emisiones actuales y retirar CO2 acumulado de la atmósfera. Fíjense qué alcance y qué importante. Gracias a alumnas y alumnos del TEC de Monterrey, Campus Sur en Ciudad de México, y a las y los integrantes de SOS Climático por este newsletter Brújula Climática, que aquí ya lo hemos compartido y lo seguiremos compartiendo. Sin más, nos vamos a información también, pues, que nos permita recordar el pasado, que nos hable de la historia reciente, pero también de la historia lejana. Y qué mejor que de la mano y en la voz de nuestro amigo Federico Valle, investigador, reportero y, bueno, historiador, por supuesto, un experto en cultura, pero sobre todo un amigo de este micrófono aquí en MBS Radio. Federico Valle, con sus efemérides de la voz y de la mano, hagamos este viaje por el pasado. Adelante, Brian, con las efemérides.
1: ¿Qué tal, amigos? Buen día, buena tarde, buena noche. Yo soy Federico Valle, los saludo este viernes 2 de octubre de 2026. Los saludo con mucho gusto, les mando un abrazo hasta allá, hasta donde estén. Allá, por ejemplo, si están en Los Ángeles, California. Y en Mexicali, MBS Radio, los saludo. Marta Eugenia, ¿cómo estás? Marta Eugenia Dávila García, ¿cómo estás? Un gran saludo con toda la audiencia que es muy leal con nosotros, oye. Así que un gran saludo, Marta Eugenia. Que tengan un excelente día ya en toda la frontera, por supuesto, desde luego en Mexicali y toda la República Mexicana. Repito, MBS Radio, Asociación Nacional de Locutores de México, Academia Nacional de Periodistas de Radio y Televisión, Expresión Total, ¿cómo están? Y, bueno, pues por supuesto a la comunidad AMAR y a la Fundación Miguel Alemán, todo el equipo, toda la gente que nos escucha, bueno, pues muchas gracias. Radio Naranjo allá en Tuxtla Gutiérrez. Y de la asociación allá en Morelia, Humberto Méndez, a José Antonio Gómez, a Carlos Prado, a Jazz Blues también, por supuesto, un gran abrazo. Y bueno, allá en Radio Naranjo, esto es con mi amigo Ángel Caña, también allá en el Golfo de México, Veracruz. Todo el Golfo se transmite a través de Veracruz en Radio Digital 98.5, así como Revista Peninsular en Yucatán. Así que en toda la República Mexicana un gran saludo. Hoy es día de Ángel y de Leodogario. Leodogario, bueno, pues ten un excelente día. Ángel también, muchas felicidades. También le recuerdo hoy, por ejemplo, fíjese, me viene a la mente inmediatamente, hoy inicia el Valle de Catrinas, esto es en Atlixco. Un saludo a Ariadna Ayala, la presidenta municipal, y que además, bueno, pues es un recorrido de Catrinas, entonces las sitúan en distintos puntos de este pueblo mágico, que verdaderamente lo es, literalmente. Así que, bueno, pues es el Valle de Catrinas, hoy comienza Catrinia, ¿no? Como la gran, bueno, pues la gran figura central. Así que, pero son varias, ¿eh? Incluso también en México y también en el extranjero a través de, repito, de esta tradición atlixquense. Así que, bueno, pues un saludo y un reconocimiento allá a Atlixco, Puebla. Entonces, vaya, y termina hasta el 9 de noviembre. Entonces, vaya los fines de semana, se pone muy bien, hay una muestra gastronómica, y desde luego también, bueno, pues lo pintan de Catrina, su rostro, así que, bueno, pues es, si no tienen plan, bueno, pues ahí está, ya tiene una muy buena razón para ir allá a Atlixco, y se queda el fin de semana, hombre, y ahí hay muchas cosas que ver allá en Atlixco. Es día del notario también. También es Día Internacional de la No Violencia. Practíquelo, por favor, practíquelo. La no violencia, así que, pues bueno. Ahí está, 2 de octubre. Vámonos a lo sucedido un día como hoy, pero del año 1535. Llega a Veracruz el primer virrey de la Nueva España, Antonio de Mendoza. 1581, nace en Taxco, en Guerrero, el dramaturgo Juan Ruiz de Alarcón, autor de las comedias Las Paredes Oyen y La Verdad Sospechosa. Ya les he platicado en varias veces en este mismo espacio esta cuestión de Juan Ruiz de Alarcón, que tenía ahí una gran rivalidad con este otro dramaturgo, Lope de Vega, allá en España. Entonces, pero nuestro gran titán, bueno, pues es Juan Ruiz de Alarcón, y de ahí que se llama Taxco de Alarcón, justamente. Y también como dato le recuerdo que La Verdad Sospechosa, esta obra de autoría de Juan Ruiz de Alarcón, con esta obra se inauguró justamente el Palacio de Bellas Artes. Fíjense con esta puesta en escena de La Verdad Sospechosa. Bueno, seguimos. 2 de octubre de año 1803, muere en Boston, en Estados Unidos, Samuel Adams, uno de los padres de la independencia de su país, de Estados Unidos, miembro de la Cámara de Representantes. 1896, fíjese qué bonito, nace Mahatma Gandhi. ¿Sabe qué significa? Gran alma o alma grande. Líder político de la India, justamente un día como hoy. 1919, nace el compositor y actor mexicano José Ángel Espinosa Aragón Ferrusquilla, padre de la actriz Angélica Aragón y de Vindia, autor de temas como La Ley del Monte y Échame a mí la culpa, grandes composiciones. 1928, se creó el Opus Dei, es una institución de la Iglesia Católica. Fue fundada por José María Escrivá de Balaguer, sacerdote español, canonizado en 2002 por Juan Pablo II. 1941, las fuerzas alemanas nazis comienzan la Operación Tifón, una ofensiva total para comenzar la Batalla de Moscú. 1950, nace el personaje de la tira cómica infantil Charlie Brown, cuyo autor es el estadounidense Charles Monroe Schulz. 1951, nace Gordon Matthew Thomas Summer, más conocido como Sting, líder bajista y vocalista del grupo The Police. 1955, nace el productor de cine, teatro y televisión, representante artístico, también era director de orquesta, también compositor y arreglista, Guillermo Méndez Guiú, uno de los más destacados en el medio del espectáculo, tanto en México como en América Latina, tuvo una gran trascendencia, ¿eh? 1968. En México, luego de protestar por las calles de la capital, miles de personas, la mayoría estudiantes, llegan a la Plaza de las Tres Culturas, allá en Tlatelolco, y son atacados por un grupo armado que mata a cientos de ellos y deja heridos y desaparecidos. 1984, muere el actor mexicano Víctor Alcocer, participa en películas como El Padre Trampitas, Las Sombrinas del Diablo, La Vida Inútil de Pito Pérez, Abajo el Telón, también en telenovelas, fíjese, y como actor de doblaje resalta como Matute, ¿se acuerda? De Don Gato y su Pandilla, de Bruto en Popeye, no me acuerdo bien, pero también en El Pájaro Loco, no me acuerdo, pero hizo varios personajes. Y es recordado por Telly Savalas, él doblaba a Telly Savalas en el programa Kojak. También fue la voz oficial del canal de televisión XHTV. Año 2001, muere el compositor alemán Franz Bebel, autor de música clásica y para coro, cuya composición más conocida es nada más ni nada menos El Ave María. Año 2003 muere el torero y actor mexicano Alfredo Leal, participa en una veintena de películas nacionales, en algunos roles protagónicos, también destaca como actor de telenovelas y productor, además de guionista. Es el esposo de la cantante de folclore Lola Beltrán, con quien procrea a María Elena, precisamente a María Elena Leal. Te mando un gran abrazo, María Elena. Año 2005, la selección de fútbol de México, sub-17, gana el campeonato mundial realizado en Perú al derrotar a la selección de Brasil por 3-0. Año 2016, muere el mexicano Luis González de Alba, líder estudiantil de 68, fue un escritor, periodista y divulgador de la ciencia. Y año 2017, muere Evangelina Elizondo, fue una actriz, pintora y cantante mexicana. Fue una de las actrices de la época de oro, del cine mexicano. Bueno, pues hasta ahí algunos de los sucesos más importantes que se dieron un día como hoy, 2 de octubre, en México, en Estados Unidos y en el mundo. Este es un texto de Toño Chávez, de Servando González y de quien les habla, su amigo Federico Valle Chirino. Muy buen día, buena tarde, buena noche. Nos vemos en la radio.
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6: Muchas gracias a Federico Valle, y ya que venimos de las efemérides, pues lo decía yo al inicio, vamos a hablar del 2 de octubre, no se olvida, 2 de octubre de 1968. Hoy en la mañana la presidenta Claudia Sheinbaum Pardo encabezó precisamente su conferencia matutina, la Mañanera del Pueblo, desde Palacio Nacional, conmemorando el 58 aniversario de la matanza de Tlatelolco, y abordando también otros temas prioritarios del orden nacional. Vamos a compartir, como cada viernes, algunas partes interesantes, importantes de lo que fue hoy, precisamente, la Mañanera del Pueblo. Pero antes, les quiero, pues, también compartir una... Hay muchas columnas que se han publicado sobre el 2 de octubre, análisis, reportajes, desde diferentes ópticas, por supuesto, pero hay una en especial que les quiero compartir y que se publicó en el New York Times de esta mañana. Y bueno, pues ahí hay un seguimiento muy profundo y puntual en este 58 aniversario de la masacre de Tlatelolco. Es una columna del colega Marco Ugarte de Associated Press, que es una agencia de prensa, como ustedes saben, AP, y que está publicada hoy esta columna en el New York Times y seguramente en muchos otros diarios del mundo. Porque, como dice el autor de la columna, Marco Ugarte, pues en efecto, en aquel 2 de octubre, en la Ciudad de México, la capital del país, miembros del ejército y agentes gubernamentales encubiertos abrieron fuego contra una protesta estudiantil pacífica. Esto hay que subrayarlo. Era o fue, hasta cierto momento, o siempre por parte del grupo de estudiantes, una protesta estudiantil pacífica. Y el resultado, según los reportes que están ahí en los anales de la historia, pues fueron decenas, decenas y decenas de manifestantes asesinados. Hoy, continúa el autor de la columna, a medio siglo de distancia, más de medio siglo de distancia, bueno, pues esta fecha no es solo la conmemoración de las víctimas de la violencia de Estado o de la lucha por la democracia, su significado histórico va más allá de esos acontecimientos y se ha transformado en un episodio inusual en la historia mexicana. Es el evento de la memoria más auténtico que tenemos condensado en la frase, ya lo decía yo al inicio de nuestra emisión de hoy aquí en MBS Radio, de la frase 2 de octubre no se olvida. El 68, legó un caso insólito de interacción entre memoria y lucha política en México, la masacre de Tlatelolco. No se olvida. ¿Por qué? Porque marcó un cambio radical e irreversible en las relaciones entre la sociedad y el Estado de mexicano, el Estado mexicano. El 68 es un llamado a no olvidar ese cambio. La represión a la manifestación en la Plaza de las Tres Culturas, en Tlatelolco, fue el final sangriento de más de 2 meses de movilizaciones. La ciudadanía desafiaba la naturaleza autoritaria de un régimen político encabezado por el PRI, que claro, era, no había de otra. Este partido, el PRI, el Partido Revolucionario Institucional, llevaba casi 40 años ya en el poder para ese momento. Así que lo que ocurrió durante esos meses de 1968 marcó el inicio de la apertura política en México y eventualmente llevó a su transición a la democracia, que se registró y que también queda en la historia en el año 2000. Pero esta transición, digo yo, Marta Eugenia, pues ¿cuántos años tomó? Y a partir de qué momento inició esa transición, de un momento sangriento, para llegar del 68 hasta el año 2000. Sin embargo, sus implicaciones, continúa consignando la columna del colega en el New York Times, en AP, son aún más profundas sus implicaciones y duraderas, porque el aplastamiento violento a la protesta infantil pues ha perdurado a través de la historia. El 2 de octubre es un evento de memoria histórica porque representa el único episodio verdaderamente traumático en el recuerdo colectivo de las y los mexicanos. Se trata de una herida abierta e inconclusa que por lo mismo es un llamado a no olvidar los abusos del poder. Que esa fecha se haya convertido en un acontecimiento de memoria ha sido el mayor logro histórico de sus protagonistas, las y los jóvenes de la generación del 68, que con el tiempo fueron ocupando espacios en la política, la academia, los medios de comunicación, claro, y la administración pública. Por lo mismo, la gran conquista de su generación ya no les pertenece solo a ellos y a ellas. Se convirtió en un movimiento que desborda los reclamos del México de finales del siglo pasado y hoy por hoy sigue siendo trascendental en el presente. Al hacer del 2 de octubre, y con esto concluye la columna, un acontecimiento contra el olvido, la fecha permanece en un estado constante de vigencia y actualización. Hoy es tan tangible el reclamo ciudadano contra los fracasos de un gobierno incapaz de resolver la violencia, la desigualdad o la corrupción, como hace más de 50 años lo era el grito por la libertad, el grito acallado con las balas del 2 de octubre que hoy no se olvida. Hasta aquí la columna de Marco Ugarte, publicada en el New York Times, pero yo agrego que este cierre de la columna, hagan de cuenta, pues que está sucediendo en este año 2026, y ha venido sucediendo. ¿Por qué? Porque hoy, como dice el colega, es tan tangible el reclamo ciudadano contra los fracasos de un gobierno incapaz de resolver la violencia, la desigualdad o la corrupción, como hace más de medio siglo. Y yo retomo también que, como dice Marco, el columnista, esta fecha se convirtió en un acontecimiento de memoria, pues yo, viene a mi memoria, viene a mi pensamiento, Ayotzinapa. Y ojalá que nuestras generaciones descendientes no en 50 años digan que también Ayotzinapa se ha convertido, que de facto ya lo es, en un acontecimiento de memoria, de la memoria histórica de México. Ojalá y que no sea o que no fuese así. Y bien, pues ya lo dijimos, la presidenta Claudia Sheinbaum Pardo encabezó hoy su conferencia matutina desde Palacio Nacional con alusión a este 58 aniversario de la matanza de Tlatelolco, allá en la Plaza de las Tres Culturas en la Ciudad de México. Brian Cárdenas, productor, por favor, nos vamos a la mañanera del pueblo.
7: Buenos días a todas, a todos. Hoy es 2 de octubre. 2 de octubre no se olvida. Recordamos uno de los episodios más dolorosos de la historia de México, la represión a un movimiento estudiantil en la Plaza de Tlatelolco. Les recordamos que hace 2 años, cuando entramos al gobierno, leímos un comunicado que después fue publicado en el Diario Oficial de la Federación, en donde se reconoce que el principal responsable es el que entonces era comandante de las Fuerzas Armadas, el presidente de la República entonces, Gustavo Díaz Ordaz, reconocido por él mismo en distintos momentos de su vida después de haber sido presidente. Entonces, nuestra solidaridad siempre a quienes vivieron ese momento, a sus familiares, y nunca más. Nunca más una represión del Estado a un movimiento social. Bueno, el día de hoy siéntense, por favor. El día de ayer ocurrió un episodio muy lamentable, una situación muy lamentable en una escuela de Coahuila. Unos jóvenes que entraron a la escuela y atacaron a una maestra. Hay algunos episodios similares que se han presentado en el país en los últimos años. Son 3 o 4. Y el día de hoy le pedí al secretario de Seguridad y al secretario de Educación Pública que pudieran presentar una decisión que tomamos. La va a leer el secretario de Seguridad. Estoy conformando un grupo de trabajo coordinado por la consejera jurídica, en el que participan la Secretaría de Seguridad, la Agencia de Transformación Digital. Estamos invitando instituciones académicas, expertos. Y el primer objetivo es exigir a las plataformas digitales que bajen de su contenido en el momento en que encuentren comunicados o acciones que tiendan a la violencia, al abuso o al acoso. Es decir, prohibir que haya ese tipo de publicaciones en las plataformas digitales. Para ello, conformo este grupo de trabajo y el secretario de Seguridad va a informar en qué contexto estamos conformando este grupo. Y algunas otras medidas en las escuelas y el llamado a padres y madres de familia para que estén muy atentos al tipo de contenidos que ven sus hijos en las redes sociales. Pero una responsabilidad muy importante es el de las plataformas digitales. Entonces le voy a dar la palabra a Omar sobre este tema y después vamos a darle continuidad a lo que ya teníamos para el día de hoy, que es el informe de la Secretaría de Cultura, de las acciones que se han llevado a cabo por su titular y su equipo, Claudia Curiel. Y para ello nos acompañan Claudia, Secretaria de Cultura, Marina Núñez, Subsecretaria de Desarrollo Cultural, Omar Vázquez, Director General del Instituto Nacional de Antropología e Historia, el antropólogo Diego Prieto, Director General de la Unidad de Culturas Vivas, Patrimonio Inmaterial e Interculturalidad, Marina Stavenhagen, Directora General de la Cineteca Nacional, Alejandra de la Paz Nájera, Directora General del Instituto Nacional de Bellas Artes y Literatura. Y al cierre de la conferencia de hoy, como siempre, Suave Patria, y también una sorpresa que les tenemos de alumnos de las escuelas de Bellas Artes para cerrar la conferencia. Bueno, le doy la palabra a Omar primero.
8: Con su permiso, señor presidente. Muy buenos días a todas y todos. Quisiera informar sobre 2 hechos graves y muy lamentables ocurridos en Coahuila y sobre las acciones que se están realizando para apoyar las investigaciones y prevenir hechos similares en absoluta coordinación con las autoridades de Coahuila, principalmente con la Fiscalía de Coahuila. Respecto a los hechos ocurridos el día de ayer en la Escuela Secundaria General número 13, ubicada en Torreón, Coahuila, las investigaciones preliminares indican que dos jóvenes mayores de edad, identificados como hermanos y exalumnos del plantel, ingresaron a la escuela y agredieron con armas blancas a personal educativo y estudiantes en distintos puntos de las instalaciones. Durante la agresión, una integrante del personal directivo resultó gravemente lesionada y posteriormente perdió la vida. Expresamos nuestras condolencias a su familia, a sus compañeros de trabajo, a sus alumnos y a toda la comunidad escolar. Además, cuatro personas resultaron lesionadas, dos docentes, uno de ellos reportado en estado delicado, un alumno y una mujer que se encuentra estable. Todos reciben atención médica y las autoridades del gobierno de Coahuila mantienen seguimiento a su evolución. Como parte de esta estrategia, por órdenes de la presidenta Claudia Sheinbaum, estamos integrando un grupo de trabajo con la Consejería Jurídica, la Agencia de Transformación Digital, la Secretaría de Educación Pública, el Centro Nacional de Inteligencia, la Secretaría de Seguridad y Protección Ciudadana, así como con instituciones académicas. Para avanzar en esta ruta de prevención, estamos planteando las siguientes líneas de trabajo para actuar de manera anticipada, reducir los riesgos y contar con mecanismos más eficaces de detección, acompañamiento y respuesta de contenidos o conductas que puedan derivar en situaciones de violencia. Por instrucciones de la presidenta Claudia Sheinbaum, un grupo coordinado por la consejera jurídica, la maestra Luisa María Alcalde, para la próxima semana se prevé trabajar en un decreto que establezca obligaciones para las plataformas digitales en materia de detección, reporte y remoción oportuna de contenidos y comentarios que inciten directamente a la violencia, así como mecanismos de coordinación con las autoridades competentes. El fortalecimiento del programa ABC de las emociones, con asambleas con padres de familia, y también la incorporación de buzones confidenciales para la detección temprana de situaciones de riesgo, mecanismos de orientación y acompañamiento para adolescentes y jóvenes, y una mayor participación de madres, padres y personas cuidadoras en la prevención y atención oportuna. Llamado a madres y padres de familia para mantenerse cercanos y atentos a sus hijos e hijas, fortalecer la comunicación y ante cualquier situación o conducta que genere preocupación, acercarse a la línea de la vida para recibir orientación, acompañamiento y, en su caso, apoyo psicológico. Impulsar las reformas necesarias para fortalecer la regulación del acceso y uso de redes sociales por parte de niñas, niños y adolescentes, con énfasis en su protección frente a contenidos violentos o nocivos, mecanismos de verificación y protección acordes con la edad y mayores responsabilidades para las plataformas digitales. Un componente central de este trabajo es el entorno digital. Desde la Secretaría de Seguridad y Protección Ciudadana, a través del Centro Nacional de Inteligencia, se ha fortalecido el monitoreo permanente de redes sociales, servicios de mensajería, foros y otros espacios digitales para identificar de manera temprana contenidos, conductas o personas que pudieran representar un riesgo relacionado con expresiones de extremismo violento. También se han fortalecido las capacidades de investigación en fuentes abiertas para reconstruir la actividad digital relacionada con una amenaza, identificar patrones y establecer posibles relaciones entre usuarios. Con apoyo del Centro Nacional de Inteligencia, se incrementará el seguimiento de comunidades y contenidos con estas características, con el objetivo de identificar patrones, amenazas creíbles o posibles llamados a cometer actos de violencia. Es importante precisar que consultar determinados contenidos o realizar una expresión en redes sociales no significa por sí mismo que una persona vaya a cometer un delito. La tarea de inteligencia consiste precisamente en distinguir entre una expresión, un contenido de riesgo y una amenaza concreta que requiere atención inmediata. Reiteramos nuestra solidaridad con las comunidades educativas afectadas, en particular con las familias de las víctimas, estudiantes, docentes y personal de ambos planteles. Mantendremos el acompañamiento institucional en coordinación con el gobierno de Coahuila y las acciones necesarias para contribuir su atención y fortalecer las medidas de prevención. Nuestra prioridad, por instrucciones de la presidenta Claudia Sheinbaum, es utilizar todas las capacidades disponibles para proteger a las comunidades escolares y evitar que hechos tan lamentables como estos vuelvan a ocurrir. Muchas gracias.
6: ¿Quieren hacer algunas preguntas sobre este tema y luego pasamos a cultura? Sí, a ver.
9: ¿Qué tal? Muy buenos días a todos. Juan Hernández, de Diario Basta, Tabasco, de Campeche Hoy, y Quintana Roo, y de Grupo Cantar, y buenos días a mis compañeros. Me llama la atención precisamente esta parte de las plataformas digitales, porque, bueno, estamos viendo dos fenómenos. Por un lado, hay muchas plataformas que permiten a menores de edad inscribirse, y tenemos ahí el fenómeno también de los retos virales, estos retos de que empezaron con desde el reto de la ballena hasta cosas absurdas como beber agua hirviendo o aventarle a alguien agua hirviendo, pues sí, nada más por cumplimentar con una, ellos llamarían una norma social. Por un lado, cómo se plantearía responsabilizarlas, bueno, hacerlas parte de este esfuerzo, porque también ahí viene otro problema. También encontramos las famosas cuentas fantasmas, estas cuentas que no tienen nombre, no tienen digamos una identidad. Un ejemplo, el gordo o el cualquiera de esas cuentas que sirven para hacer bullying o precisamente para difundir este tipo de retos, este tipo de situaciones de violencia que pues al final de cuentas está afectando a los jóvenes. ¿Cómo se podría trabajar? No sé si habría alguna especie como de, no sé, un enlace, un link, un clic para poder reportar este tipo de cuentas, que al final de cuentas son las que están haciendo que se difunda esta violencia. Y también siguiendo con lo de las redes, perdón por lo extenso de la pregunta, pero vale la pena hacer el análisis, que muchas veces a través de las, o sea, si bien es cierto, como diría el expresidente López Obrador, a través de las benditas redes sociales, uno puede ser el termómetro del tipo de violencia o del tipo de injusticia que se está viviendo en un país. Sirven para hacer denuncias. Ahí tenemos casos también de, no sé si llamarle, se está trivializando la violencia. Vemos a una pareja que mata a un perro, lo atropella y se baja todavía el hombre a golpear al animal agonizante, ¿no? Y no me van a hacer nada. Ese tipo de contenidos, ¿cómo se puede...? No regular, porque entonces entraríamos en el terreno de la censura, pero sí es muy importante que lo que están viendo los jóvenes es violencia, están trivializando violencia, están incluso hasta legalizando cierta violencia, o están siendo promotores de violencia. También tenemos ahí otras redes, como por ejemplo como el WhatsApp, en donde se difunde de que el día de mañana vamos a ir a golpear a tales jóvenes. Ahí tenemos un caso del colegio de bachilleres, ahí, Bachilleres 3, en donde se hace una denuncia de jóvenes violentadas y vemos cómo los propios jóvenes, al ver que no hay una respuesta de autoridades, tienen que recurrir a las redes. Entonces, es un caldo muy complejo de violencia, a veces que no los escuchan o los escuchan a medias. Sí, me gustaría ver si podrían, pero no lo extenso, pero ¿cómo se puede trabajar algo tan complejo como es redes sociales, violencia, a veces no escucharlos y otras veces normalizar la violencia?
7: El caso ocurrido ayer y hace unos días en Querétaro, un caso similar, quienes hacen la investigación, la Fiscalía General y el Gabinete de Seguridad, encuentra similitudes con otros dos o tres casos en donde hay comunicación a través de las redes sociales. Entonces, hay una parte evidente de cuidado que tenemos que tener las madres, los padres de familia, para estar pendientes de nuestros hijos. Hay una primera regulación que nosotros hicimos que tiene que ver con otros temas, las adicciones relacionadas con las redes sociales. Están vinculadas, pero no directamente. Pero hay una parte que es responsabilidad de las plataformas digitales. Y esa es la que queremos que las plataformas digitales no permitan. No puede ser que las redes sociales salgan casos de abuso infantil, de conocimiento de este tipo de vínculo, y que las redes no hagan nada. Entonces, el objetivo de este grupo de trabajo no lo estamos haciendo sobre las rodillas, sino un grupo de trabajo con expertos de la UNAM, del POLI, de algunas instituciones, que nos ayuden a que lo más pronto posible, mi objetivo es la próxima semana, tengamos un decreto relacionado con esto. La prohibición, la obligación de las plataformas de bajar esos contenidos, no permitir que se difundan. Y tiene que quedar muy claro cuáles, para que no rayen la censura. Pero yo creo que ningún padre, madre de familia, ningún mexicano, mexicana está de acuerdo que haya ciertos contenidos que se estén propagando en las redes, o ciertos vínculos relacionados con actos delictivos. Entonces, ese es el objetivo, y por eso es este grupo de trabajo. Además, hay otra parte, fortalecimiento del ABC de las emociones, que ya le toca a Mario Delgado y a su equipo, junto con Secretaría de Salud y un grupo amplio de trabajo. Se están haciendo en este momento las asambleas en secundarias y en preparatorias para repartir las guías del ABC de las emociones. Si hay un joven que tiene problemas, pues que pueda atenderse en la escuela, que sea orientado a las instituciones responsables y la línea de la vida, donde se pueda hablar para recibir orientación psicológica. Y también un buzón en las escuelas, que ya estaría trabajando Mario con el Consejo Técnico o el Comité, ¿cómo le llaman? El Comité Escolar, pues para si alguien encuentra que hay una situación, que pueda reportarlo a través de este buzón. No sé si quieras comentar algo más, Mario, sobre este tema.
10: Buenos días, con su permiso, Presidenta. Como ustedes saben, aquí se presentó el ABC de las emociones, entre otras cosas motivado por los temas de ansiedad, temas de salud mental que han propiciado las redes sociales. Este ciclo escolar arrancó esta estrategia por instrucciones de la presidenta. Es contenido para los jóvenes muy importante. Hay un capítulo especial sobre el mundo digital, el impacto de las plataformas, no solo para los jóvenes, también para los maestros y para las madres y padres de familia. ¿Qué estamos haciendo ahora? La estrategia en el aula, que es que los maestros hablen sobre el tema de las emociones, que construyan vínculos de confianza con los jóvenes para que se normalice el hablar sobre las emociones. Se están haciendo asambleas con padres de familia, se les convoca, se les da su orientación a los padres y madres de familia para que tengan comunicación con sus hijos. ¿Qué vamos a hacer? Pues vamos a reforzar esta estrategia, que es uno de los objetivos de este ciclo escolar. Pero como bien dice la presidenta, no todo está en las escuelas y en los padres y madres de familia. Las plataformas deben de asumir la responsabilidad sobre este tipo de contenidos. Las plataformas tienen que demostrarnos que son sitios seguros para los menores de edad. Y es el grupo de trabajo que nos ha pedido conformar la presidenta y analizar un decreto sobre esto. Ahora, esto está ocurriendo en otros países, incluso en los Estados Unidos.
6: Pues eso fue parte de la mañanera del pueblo. Este día ya nos vamos, pero antes de despedirnos, quiero seguir con el tema del 2 de octubre, no se olvida. Recordando a un gran escritor y periodista uruguayo, Eduardo Galeano, quien en su trilogía Memoria del Fuego, búsquenla por favor si les interesa, Memoria del Fuego, describió la matanza del 2 de octubre de 1968 en Tlatelolco como una trampa mortal y un sacrificio de estudiantes. Eduardo Galeano destaca en su obra que los estudiantes inundaron las calles de México en manifestaciones inmensas y alegres, marchando unidos, brazo con brazo, cantando y riendo. Y hace un reclamo. Señala que los jóvenes protestaban contra el presidente Gustavo Díaz Ordaz, sus secretarios de Estado, a quienes llamaba momias con vendas y todo. Así las llamaba Eduardo Galeano. Y contra los usurpadores de la revolución de Emiliano Zapata y Pancho Villa. Sobre la encerrona en Tlatelolco, Eduardo Galeano describe la Plaza de las Tres Culturas como un sitio que ya fue moridero de indios y conquistadores, donde el ejército bloqueó todas las salidas con tanques y ametralladoras. Y también, pues, aborda de manera muy puntual lo que fue el desenlace. Eduardo Galeano narra cómo los estudiantes se apretujaban en el corral, listos para el sacrificio, atrapados por un muro de fusiles con bayoneta calada, y cómo las luces de Bengala, una verde y otra roja, dieron la señal de la masacre, dejando horas después huellas de sangre en los zapatos de una y muchas madres que buscaban a sus hijos e hijas. Bueno, con un nudo en la garganta, por supuesto, rendimos homenaje a quienes fueron sacrificados, sacrificadas, y como dice, pues así lo dijo Eduardo Galeano, un sacrificio de estudiantes. Y claro que el 2 de octubre de 1968 en Tlatelolco no se olvida. Fue una trampa mortal. Ya nos vamos, muchas gracias por su atención, cuídense mucho. Mi querido Brian Cárdenas, muy gentil como siempre con toda tu experiencia, tu apoyo. Disfruta el fin de semana al igual que nuestra audiencia. Y nos encontramos aquí próximamente en Noticias 1120, la radio contigo. 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Yo soy Marta Eugenia Dávila. Hasta la próxima.
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¿Sabes qué le pasa a tu cuerpo si tomas refresco todos los días? Los refrescos son un deleite que todo mexicano disfruta en sus comidas, pero ¿sabías que, a pesar de tomar bebidas light o reducidas en azúcar, puede traerte problemas de corazón y obesidad? Tomar dos o más de estas bebidas a la semana generan el doble de riesgo de padecer cáncer de páncreas, de acuerdo con una investigación publicada por Cancer Epidemiology, Biomakers and Prevention. Además, genera un aumento de peso, exactamente medio kilo a la semana, debido a las cantidades de azúcar que contiene. En tu salud bucal tendrás caries, que si no son tratadas de buena manera, pueden desarrollar infecciones y pérdida de los dientes. Y uno de los más graves es que al tomar demasiado refresco, tendrás un aumento en los niveles de glucosa, lo que genera diabetes. Conoce más tips de salud en mbsnoticias.com.

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